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1: 7 y 12 de la mañana, así que bienvenidos a la segunda ronda de Radar 8G, una transmisión en directo a través de Tropical 98.5 FM, las realidades del desarrollo educativo y el apoyo de esta forma al grupo familiar entra bajo la lupa. En el programa más escuchado, así que Nazaré, presentemos formalmente de esta forma a nuestra invitada estelar el día de hoy.
2: Así es, José Carpio. Hoy en nuestro espacio de debate central nos complace y nos enorgullece recibir en nuestros estudios en vivo y en directo a la dirección técnica y de especialistas de la Red de Apoyo Integral MIB, un centro especializado de vanguardia en psicopedagogía, método de análisis de conducta aplicado y de esta forma también asesoría legal, terapia ocupacional y atención de forma psicoeducativa. También atiende la parte conductual. Estaremos sosteniendo una entrevista de una hora completa continua, elaborando un cuestionario de forma sencilla para que sea de gran apoyo a todos los radioescuchas.

0: Estamos aquí precisamente conversando con la profesora Elizabeth Sucre, que nos está contando algunas de sus anécdotas de las problemáticas que presenta la población azul y neurodivergente. Vamos a continuación a formular interrogantes precisas para que ella nos hable del acontecer conductivo y nos dé respuestas a total libertad de ella, ya que ella es la vocera especializada. Y también las chicas que ya vienen en vía, quienes también las acompañan, tremendas profesionales que están al servicio de la población neurodivergente. Bienvenida, profesora Elizabeth Sucre. ¿Cómo está?
1: Buenos días, Nazaré. Gracias por la invitación. Un placer hoy compartir con ustedes, hablar de nuestra red de apoyo integral con especialistas de vanguardia de la zona de Píritu y Peñalver.
0: Bueno, profe, ya aquí nos sentimos en un ambiente de hermandad, de amistad y de camaradería, porque la profesora Elizabeth Sucre, como lo decía en la parte anterior, la conozco desde siempre y me permito tener una buena amistad con ella, porque ha sido una de las personas con quien he contado en mi red de apoyo personal. Y así como en mi red de apoyo personal me ha servido a mí, sé que sirve a todas las madres de la población azul y neurodivergente de nuestra zona oeste. Profesora, vamos a hablar con un análisis que en este programa se llama Bajo la Lupa, que son preguntas claves que envían las personas a través del WhatsApp, el 0424-823-9890. Ellos envían preguntas y nosotros se las transmitimos a usted para que los pueda guiar en este tema que tiene tantas aristas, porque no es un tema sencillo hablar de psicopedagogía, hablar de población neurodivergente, hablar de educación especial, hablar de qué es el neurólogo, el pediatra, el docente, el rol de los padres. El rol del psicólogo infantil, tan importante, el rol del psicopedagogo y cómo abordar las distintas condiciones como el autismo, el trastorno de déficit de atención y el trastorno de déficit de atención y hiperactividad, que algunos de nuestros muchachos tienen estas condiciones y que nosotros como padres y representantes tenemos que también saber manejar porque esto es un trabajo conjunto de especialistas, de docentes en el aula y de los padres en la casa y de los familiares, porque todo el que vive en la casa tiene que saber cómo manejar esta situación. Es un verdadero honor, profesora, tenerla aquí y que usted nos pueda hablar del entorno conductual y de aprendizaje en nuestro territorio. Usted es la especialista que tiene el criterio profesional. Quiero que nos cuente cómo nació la red de apoyo MIB, ¿qué la inspiró a usted a empezar en este tan bonito proyecto que hoy nos honra y está en la población de Peñalver, específicamente en Campo Lindo, se encuentra la red de apoyo? ¿Qué la inspiró, profesora?
1: Bueno, como todos saben, yo tengo doliente azul, tengo una niña autista y a veces el trabajar en diferentes lugares, ¿verdad? No hay un tiempo para ella, el cual lo amerita. Entonces decidí con un grupo de especialistas, amigas, vamos a crear algo, ¿verdad? Primero, que yo pueda permanecer en mi hogar, porque el espacio, la red de apoyo se encuentra en mi casa, ¿verdad? Hice un consultorio sumamente grande, espectacular, bello, con amor, que yo pueda atender a mi nieta en un momento determinado, ¿verdad? Porque no crean que es trabajar constantemente y dejar al cuidado de otras personas que no manejen lo que es la parte de la población azul es difícil, no todos tenemos la tolerancia, no tenemos el respeto, no tenemos las herramientas ni las estrategias. Con este fin, las muchachas me dijeron, bueno, si tú lo haces, nosotros te vamos a apoyar. Y así fue. Construí mi espacio con mucho cariño y me quedó bien bonito y hicimos este maravilloso equipo de especialistas de la zona, jubiladas en su mayoría, para atender a la población, no solamente a la población neurodivergente, sino la neurotípica, porque vemos muchas dificultades en los colegios. ¿Ves? Que no lee, que no entiende, que se levanta, que grita, que no se tapa los oídos. Hay señales importantes que debemos conocer. Entonces, ¿qué hacemos? Nosotros en la red de apoyo, ¿verdad? Tenemos un terapeuta ocupacional, un terapeuta ABA, una conductual y la psicopedagoga, un abogado laboral que atiende a las dos poblaciones, neurotípica y neurodivergente. ¿Con qué fin? Abaratar los costos de la zona, ¿verdad? Porque ¿quién más que yo sabe lo que cuesta una consulta y lo que ganamos hoy en día? Entonces, dije yo, vamos a crear este espacio a bajo costo, donde la población pueda asistir y pueda pagar. Yo soy de las personas que he pasado 13 años trabajando con la población neurodivergente. Y nadie más que yo sabe lo que se sufre, lo que se vive a cuesta arriba, ir a una consulta, a un neurólogo. Para detectar las señales o las condiciones de un niño, no todo es autismo, no. La maestra manda, no, que lo manda para el neurólogo, no. A lo mejor tiene dificultades del aprendizaje, a lo mejor tiene dislexia, discalculia, ¿eh? O sufre déficit de atención. Hay unos que son hiperactivos. Entonces no tenemos la herramienta y lo que hace es mandarlo. Entonces el representante se coloca las manos en la cabeza y dice, ¿a dónde voy a acudir yo? ¿A dónde? Nosotros en este mundo azul, como lo llamamos, o neurotípico, los únicos que están capacitados para evaluar la población neurodivergente es un neurólogo y un psicólogo. Los únicos, o un psiquiatra infantil. Sí podemos evaluar los casos de como la terapeuta ocupacional en su rama, la conductual en su rama, cada quien en su rama, pero no podemos diagnosticar la neurodivergencia.
0: Buena la aclaración que hace la profesora Elizabeth en este momento, ya que sé que hay madres que están en sintonía y que este tema les resuena. ¿Por qué? Porque usted, madre representante, va al colegio y la maestra le dice, el niño no quiere copiar de la pizarra, el niño se tapa los oídos, el niño no quiere permanecer sentado, no quiere estar en su puesto, y por más que le digo, el niño no me hace caso. Señores, entiendan, esto no es malcriadez, son señales que usted tiene que buscar ayuda. Y ahora que tenemos la red de apoyo MIB aquí en nuestro municipio Peñalver, rápidamente usted se comunique con la profesora Elizabeth Sucre y ella le dirá las instrucciones a seguir. Como ella misma lo estaba explicando, es una red, padres, docentes y especialistas. Y los únicos que pueden diagnosticar estos casos son estos especialistas, que son los que están calificados y están formados para eso. Yo no puedo tomar un diagnóstico a la ligera y decir mi hijo o mi hija tiene tal condición, es autista. No, mi hijo es autista. No. Vaya al especialista que le corresponde, busque ayuda. Están todos los psicopedagogos que están capacitados para hacerle una evaluación a su hijo y ver si hay alguna dificultad. Como lo decía la profesora Elizabeth, no todo es autismo, no todo es TDA, no es todo es TDAH. No todo es una complicación. Señores, hay técnicas con que estos especialistas atienden a nuestros niños y salen de ese bachecito donde caen, porque la realidad es esta. Nuestra población neurodivergente y neurotípica es grande en los municipios de la zona oeste y debemos de buscar ayuda. Y qué más que la red de apoyo integral MIB, quien ha venido innovando en el municipio Peñalver y que nos ayuda, es una ayuda ahorita a bajo costo, porque atender a la población neurodivergente y neurotípica en un centro privado, totalmente privado, en Puerto La Cruz o en lechería es sumamente costoso. Y se lo digo con conocimiento de causa, no es por alarmarlo, pero ¿cuánto cuesta una consulta con un neurólogo, con un psicólogo, con un psicopedagogo, con un terapista de lenguaje, con un terapista ocupacional o con un fisioterapeuta para que nos ayude en la fisioterapia de nuestros muchachos, porque algunos presentan algunas dificultades, presentan problemas musculares y tenemos que echarle pichón, como quien dice? Entonces, ¿cómo podemos hacerlo con esta red de apoyo maravillosa que son mujeres, bueno, mujeres valiosísimas de estos municipios que están atendiendo a nuestros chamos? Y qué felicidad para nosotros dejar a nuestro muchacho en un sitio seguro donde sabemos que están bien atendidos bajo la dirección de la profesora Elizabeth, que puedo dar fe pública de que es una tremenda persona, igual las chicas que la acompañan. De verdad, aquí están llegando las otras profesionales que acompañan a la profe Elizabeth en esta tarea. Ya vamos a conversar con ellos, por eso los invitamos a que interactúen con nosotros a través del 0424-823-9890, donde recibiremos todas sus preguntas. Haga la pregunta que quiera, no le dé pena. Hay personas que se acomplejan, profe, porque su hijo tiene una condición, no quieren sacar al muchacho a la calle, les da pena. No sé qué es lo que pasa, pero la madre se tiene que sentir orgullosa de lo que tiene y de lo que va logrando cada día su hijo y de cada paso a paso y cada escalón que va subiendo en esta escalera del aprendizaje. Y me emociona este tema porque soy amante de este tema porque lo vivo día a día. José Carpio.
2: Sí, sí. Algo muy importante, y porque esto es algo nuevo también aquí para la sociedad con respecto a los espacios y a la receptividad. ¿Cómo manejan eso? ¿O cómo ha visto el progreso como tal de los espacios al recibir a los chicos con condiciones?
1: Bueno, cada colegio, ¿verdad? En cada colegio debe haber un orientador, ¿eh? Ahorita hay escasez de profesionales en esa área. ¿Qué pasa cuando no tenemos a una persona capacitada para darle las orientaciones a los profesores en la atención, en las adaptaciones curriculares, que es lo más importante que debemos tener en cuenta? Cuando no tenemos especialistas en las aulas, estamos raspados. Porque se supone que nosotros, los educadores, somos investigadores natos. ¿Sí? Lo que yo no sé, yo lo busco. Si no me resulta esta estrategia, yo busco otra. Si el niño se levanta, se para, me lo pongo al lado. Es mi ayudante del día. Lo condecoro, le pongo una medalla. Es mi ayudante. Lo motivo a ser mejor. Pero cuando no lo buscamos, ¿qué pasa? El niño no va a clase. La maestra dice que no sirve, que no quiere, que no pone de su parte, que se levanta, que no quiere copiar. Pero buscamos las estrategias motivadoras. Las buscamos, nos hacemos esa pregunta. A la escasez de profesionales, tenemos esa dificultad en las instituciones educativas públicas.
2: Ustedes, al igual como fundación, están a la disposición también de asesorar,
1: dar charlas. Nosotros anteriormente íbamos a los colegios, lo que pasa es que se ha hecho cuesta abajo, pues. Asistir a las instituciones, porque no le gusta que uno aborde, pues.
2: Tienen como un tabú.
1: Entonces, preguntamos a los estudiantes, mira, no te voy a nombrar los colegios que hemos asistido acá, y te pregunta, ¿tienen especialista, tienen un orientador acá en la institución? No. Entonces pensaron por allá, sí. Entonces, pero hay un orientador como de imagen, pero más no ejecuta sus funciones. Entonces hay como un veto ahí, no quieren que uno vaya, indague, aborde las adaptaciones curriculares, que es mi tema favorito, porque la gente no le gusta hacer adaptaciones. El niño no quiso hacer nada, pero no buscarse la manera de hacer una adaptación. ¿Cuál es su fortaleza? Primero que debemos saber cuál es la fortaleza de un niño, para después tú disminuir sus dificultades. Si al niño le gusta exponer, bueno, ahí es tú lo aprovechas, pan comido. todas sus exposiciones son a través de, todas sus evaluaciones son a través de exposiciones. Porque tú tienes que buscar qué es lo que más a él le favorece. Es más fácil decir no, no quiere copiar, no quiere hacer nada, no sé qué.
2: A nivel personal, que desde que forma parte de esta red, ¿qué es lo que ha aprendido y qué enseñanza a través de todos estos años?
1: Bueno, respirar en el camino, porque esto es un camino con, a veces satisfactorio, pero a veces con espina. Te cansas, te levantas, lloras. Cuando tú dices, ¿y si me pasa algo? ¿Con quién queda esta criatura? Tengo que preparar a mi niña para con la función ejecutiva de la vida. Para que ella se pueda depender en lo básico. Siempre va a tener dependencia de alguien. Pero la prepara para la vida. No irá a la NASA. No irá a... Uno sabe los límites, ¿verdad? Sí, entonces no irá a la NASA, pero sí se va a poder defender. A lo mejor va a ser locutora porque habla más como nada. Le encanta un micrófono, es carioquera. Entonces yo digo, bueno, por ahí vienen las cualidades. Pero entonces ahí se respiramos, lloramos, porque nosotros nos cansamos también, no te creas. Pues cuando tenemos un niño azul, cuando le dan las crisis sensoriales, que es terrible. La gente que tiene... No, nunca nos rendimos, pero descansamos, hacemos como una pausa, respiramos, lloro, me bataqueo. Oh. Y bueno, después, calma, respira. Hago la misma terapia yo. Respirar. Y me vuelvo a levantar. Y como si nada, pues, para adelante, para allá. Para atrás, para coger impulso.
0: Bueno, sabemos que esta red viene a ayudar a toda la población de la zona oeste, porque no solamente somos Pirito y Peñalver, son tantos municipios, los 6 municipios aquí del oeste, donde hay tanta población neurodivergente y neurotípica no diagnosticada, mi profe, porque lo que usted decía es fundamental. La docente del aula dice, el niño no copia de la pizarra, el niño no quiere hacer nada cuando lo va a buscar. Ajá. Mamá busca ayuda, o a veces solamente es la queja. Mire, su hijo no quiere hacer nada, su hijo no quiso hacer nada en todo el día. Caramba. ¿Por qué mi hijo no quiere hacer nada? Allí buscamos la ayuda con la psicopedagoga, con el neurólogo, con la psicóloga infantil, que nos extiende ese informe técnico psicológico donde nos da las orientaciones que debemos seguir, tanto en la escuela, cuando ya tenemos eso, llevar ese... No, el informe no es para guardarlo en la casa, no. El informe es para llevarlo al colegio, y usted pregunta en el colegio, aquí tienen especialista orientador de la conducta, aquí tienen alguien especialista en educación especial para yo traer mi hijo acá. Sí lo tengo, mira, aquí está, este es el informe y aquí están las adaptaciones curriculares que hay que tomar. Sí, hay docentes que dicen, ay, qué fastidio, adaptación curricular. ¿Qué será adaptación curricular? ¿Qué será eso? El maestro sabe, el docente sabe que tiene que ver cuáles son las facilidades, las potencialidades que tienen nuestros muchachos. El mío es un artista para exponer, entonces... Va a hacer evaluaciones de manera oral, va a explicar, va a llevar una lámina y va a explicarnos una clase, puede dar un microforo, una microcharla con sus compañeros. Y así cada uno les van haciendo sus adaptaciones curriculares y bueno, ese es el reto que tiene el docente en clase. Siempre y cuando tenga el apoyo y busque que el padre representante busque ayuda con respecto al problema que está o la dificultad de aprendizaje que está presentando su muchacho. Porque no todos tienen facilidad para el habla, para exponer, para la matemática, para la escritura. Y aquí tenemos con nosotros gente calificada y preparada. Vamos a dar la bienvenida a Diana López. Diana López es la terapeuta ocupacional de la Red de Apoyo MIB. Una mujer joven, llena de energía, capacitada y formada para atender a nuestros muchachos en la terapia ocupacional. Y ahorita Diana nos va a explicar qué es un terapeuta ocupacional.
3: Bueno, buenos días. Gracias por la invitación. Ok, el terapeuta ocupacional se basa más que todo en... Ok, listo. Se encarga más que todo de esa ayuda que necesita todo, no solo los niños, porque también trabajamos con las personas, los adultos mayores, alguna persona con alguna discapacidad, para adaptarlo, como dijo la profesora, a sus actividades diarias, que son las ABD, ¿ok? Es importante buscar en su día a día la mayor facilidad o comodidad para ellos, para que ellos se adapten y tengan su mayor independencia. El día de mañana no necesiten ayuda de alguien y puedan hacerlo por sí solitos. Ayudamos también a lo que es la parte de la terapia de conductas. No nos enfrascamos tanto en eso, pero sí podemos ahí ayudar un poco. El terapeuta ocupacional también está para la movilidad de los niños. Nosotros trabajamos con niños, bien sea también de síndrome de Down. Por lo menos hoy en día tenemos a uno muy querido. Él tiene atrofia y estamos ahí de la mano con nuestra fisioterapeuta para ayudarlo, ¿ok? En su movilidad, en que él se vaya aprendiendo y moviendo un poquito más. Por lo menos él, que Abraham, no recuerdo bien, tiene un...
4: Abraham es síndrome de Down.
3: Sí, pero la... Bueno, no recuerdo del todo ahorita el tipo de patología que tiene Abraham, pero por lo menos es algo que... Sí, bastante. Es un niño de bajos recursos y pues siempre tratamos de enfocarnos ahí en los niños que realmente sabemos que tienen esa necesidad de no salir del programa de nosotras, ¿no? Es alguien a quien no soltamos, siempre lo tenemos ahí agarradito de la mano. Entonces, así como él, tenemos a muchísimos en la comunidad, de verdad, personas que quisieran ser atendidas, pero a veces nos damos abasto de todos los niños, porque no solamente de Puerto Píritu, hay niños de las comunas, hay niños de esos pueblitos que tenemos aquí cerca y que todos necesitan ser atendidos, pero tenemos carencias de especialistas, de materiales, entre, bueno, un tema pare de contar. En esta red que estamos acá implementando con la profesora, que es de gran ayuda, lo estamos haciendo en su casita. Pero es un espacio bastante agradable para poder tratar de atenderlos a todos, tratando de tener precios solidarios para que nadie se quede ahí por fuera, para que todos vayan, pregunten, a todos tratar de ayudar, para todos tratar de estar ahí, porque sabemos que esto es algo que se extiende y que todos necesitan ser atendidos. Entonces, bueno, del grupo, tenemos un grupo maravilloso, la verdad, tanto nuestras fisioterapeutas como nuestra terapeuta de conducta, tenemos psicopedagogas, mira, la profesora que se encarga de la parte del ABA, que es maravilloso también, y nadie que tenga una mayor experiencia como la que tiene ella día a día, que no es fácil. Y bueno, uno va no solo aprendiendo por lo que tú estudias, sino por la experiencia que vas teniendo día a día, y eso te enseña. Y bueno, uno nunca deja de aprender, pero es un trabajo muy lindo. Trabajar con niños, la verdad, que es lo que más nos ha tocado. Hasta ahora no tenemos muchos adultos mayores. Bueno, nuestra fisioterapeuta sí lo tiene, pero porque ella sí, de verdad, que la buscan bastante porque es muy buena, muy, muy buena. Y bueno, nada, si mi compañera quiere decir algo más, si quedó alguna otra pregunta que necesites.
0: Preguntas hay bastantes, preguntas, okay. Hay muchas. Y
3: para, acá estamos para aclararlas todas.
0: Sí, también tenemos aquí en la cabina 360 de Tropical a Carmen Alvarado. Carmen Alvarado es terapeuta de conducta. ¿Sabe lo importante que es la terapia de conducta? ¿Sabe lo que modifica, lo que mejora, lo que ayuda a nuestro muchacho y hasta a nuestros adultos? Porque también a veces los que ya no somos tan jóvenes, ya no tenemos tanta juventud, divino tesoro, también necesitamos orientación de conducta. Bienvenida, Carmen. Yo viéndole la carita, yo esta cara la conozco. Carmen Alvarado. Bienvenida, Carmen.
5: Hola, buenos días. Gracias por la invitación. Bueno, tú sabes que antes de ser orientadora de conducta, primero empecé como profesora. Y puedo decir que tengo el placer de haber experimentado en todos los niveles de educación, desde preescolar, primaria, media general, universitaria. Ahorita estuve en el Biotepal y estoy con la UNEFA, Casita Azul, que fue como que el sueño que Dios me hizo realidad, porque desde que hice la maestría en orientación de la conducta, siempre tenía esa inquietud, ¿sabes? Porque lo vi en aula siendo docente, niños con diferentes condiciones, que muchas veces es muy, pero muy difícil conseguir que sean diagnosticados porque los padres no reconocen que ocurre algo. Esa es la parte más difícil. Mi experiencia, lo voy a clasificar, aunque no vinimos a hablar de casita, sino de la red de apoyo. En Casita Azul, todos llegan buscando ayuda. Mi hijo es hiperactivo. Vamos para conducta. Todos los hiperactivos vamos con orientación de la conducta. Es tan complejo la orientación de la conducta. ¿Por qué? Porque necesita del compromiso de la familia. Y no nada más de la familia, es el ámbito escolar. Porque yo recibo un diagnóstico, si es verdad, yo lo leo, leo el informe. Pero, ¿qué tan comprometida está la familia en poder llevar las orientaciones en casa? Para gestionar las emociones. Si a un adulto le cuesta gestionar las emociones, ¿qué será un niño? Entonces,
0: totalmente de
5: sí, es complicado, pero sí hemos visto resultados maravillosos en cuanto a la orientación. ¿Por qué? Bueno, porque simplemente hay representantes que sí que se comprometen, sí aplican las estrategias. Importante poner límites. Cuando hablamos de orientación de la conducta, tenemos que hablar de límites. Tenemos que hablar de gestión de emociones. O sea, es un ámbito bastante amplio. Gracias a Dios comparto esa especialidad con esta señora. Y siempre estamos, ella aplica una cosa, yo aplico a otra. Intercambiamos información. En la red de apoyo he podido atender a adultos mayores. Una señora llegó, estuve en un evento y me dice, ¿será que tú me puedes atender? Es que de verdad es que yo no sé, porque yo peleo por todo, me pongo brava, me frustro. Y entonces la orientación de la conducta no es nada más para los niños, es para la comunidad en general. Porque imagínate, tu conducta depende de tus emociones. Si tú no sabes identificar tus emociones, ¿cómo las regulas?
0: Así es, por eso decía para niños, jóvenes y no tan jóvenes. Porque los que hemos pasado de alguna manera por esta búsqueda de ayuda, esta búsqueda de información,

0: quien vuelve a tocar el tema, no lo niegue, busque ayuda, sensibilice. En los colegios, qué importante es que en nuestros colegios haya un orientador de la conducta. Qué importante es las personas que manejan la parte de la educación especial. ¿Por qué? Porque son los que saben, son los que están preparados y formados para eso. Y haga caso. Yo digo, si le dan una recomendación, es por algo. Si llevas a tu hijo a un psicopedagogo y el psicopedagogo te da un informe y ese informe lo llevas a un psicólogo infantil y el psicólogo infantil te da un informe que tiene unas cuantas páginas. Y ahí dice, están las recomendaciones para el colegio. Son estas. Y las recomendaciones para la casa son estas. El colegio, busque un espacio, busque un colegio que sea de una infraestructura pequeña. Busque un colegio pequeño. Ya usted tiene que buscar un colegio que sea una sola planta donde su hijo se pueda desplazar y conozca a todas las personas para que él se siente en un ambiente seguro. Le dice, busque un colegio donde tengan orientadores de la conducta. Haga el sacrificio. Yo sé que la cuestión está difícil, los sueldos y salarios no acompañan, pero aquí tenemos que emprender. Como estamos emprendiendo nosotros en radio, José Carpio. Como estamos nosotros ahorita emprendiendo aquí en radio, busque maneras de emprender para que usted le pueda pagar un colegio a su hijo donde tenga el especialista que necesite según lo que haya detectado el especialista, el profesional, porque no todo es autismo. Exacto. Hay muchísimas otras cosas que están por ahí escondiditas. Entonces, haga eso. Y las recomendaciones de la casa, si le pone, mire, señalice las cosas, póngale nombre, póngale esto, póngale color, identifique. Usted sabe, ponga límites en el teléfono, usted tiene que poner límites en el teléfono, límites en la hora de acostarse, en la hora de levantarse, cree la rutina, la dinámica, la disciplina. Hágalo.
1: Esa es mi mayor lucha con el representante, que yo le digo.
0: Hágalo.
1: O sea, tienes que seguir, o sea, las indicaciones que te damos acá. Tienes que establecer los límites con el niño. El uso del teléfono regular. Crear una rutina. ¿Me entiendes? Una rutina. Porque les están enseñando a la responsabilidad, para empezar. Debe haber una organización estructurada.
0: Sí.
1: Si el representante no lo hace. Yo a veces sueno como diosa y lo he dicho. Pero soy muy clara cuando van a llevar a alguien a por ejemplo, a Casita Azul. Y también ahorita a la red de apoyo. Si no van a guiarte por lo que yo te voy a decir que tienes que hacer, por el plan que vamos a desarrollar con respecto al diagnóstico que le vamos a dar, diagnóstico conductual, ¿ok? Entonces no va a funcionar. Ni que vengas todas las veces que vengas, no va a funcionar.
0: Tiene que tomar conciencia que este es un trabajo mancomunado entre el docente, el especialista y el representante en la casa. Cumpla con la rutina y ponga en su casa, ponga en práctica las recomendaciones que le da el especialista, porque si no, usted no está haciendo nada, lo puede llevar a 20 terapias, a 50 terapias
1: y ninguna
0: le va a funcionar. Mi hijo estuvo en terapia en uno de los grupos de Casita Azul con la profesora Xiomara Lanza, que desde aquí le mando un saludo a la profe Xiomara, y lo que ella me decía, yo al llegar a la casa lo repetía. Con la profesora Elizabeth Sucre, orientadora de la conducta también allí en el Colegio Cristo de José, en la parte de educación básica conmigo, y la profesora Elizabeth todos los días.

0: me rendía cuenta y me decía, miren, hoy pasó tal cosa, hoy hicimos tal cosa, hoy busqué la manera, estaba ansioso y lo trabajamos de esta manera. Ah, qué bueno. También mi agradecimiento a todas las docentes del Colegio Cristo de José, valga la publicidad, de la Unidad Educativa Cristo de José, con las docentes de allí, porque de verdad, mi hijo allí se siente feliz.
1: Qué bueno.
0: Un niño que está adaptado totalmente a su colegio, conoce a todo el mundo y sabe, como decía la profesora Elizabeth, las maestras buscaron las adaptaciones curriculares y le buscaron la vuelta a él. Él es asistente, el año pasado fue asistente de la maestra Lorena Hidalgo, también un saludo para la profe Lore. Fue a su asistente, Gabriel tomaba las asistencias, Gabriel es patrullero escolar y así. Entonces, es un trabajo de red, como ustedes se llaman, es una red de apoyo. Es maestro, es especialista y es papá y mamá en casa. Abuelita,
1: papá, mamá, abuelita,
0: tía, abuelita, tío, cuidadores, vecinos, todos los que estemos por allí. Entonces, complacida con que nos hayan visitado el día de hoy. Y necesitamos no un programa, necesitamos muchísimos programas para hablar de este tema, porque de verdad que es fuerte, fuerte, es bonito y llega mucho a las fibras sensibles del ser humano. Hay que tener mucha mística y mucha vocación para estos trabajos que hacen ustedes, porque si el padre representante no, a veces no aguanta el muchacho porque no sabe cómo manejarlo, imagínese usted que es el profesional que simplemente lo que le puedes dar es una orientación, no se puede ir poquito más allá, porque también tenemos allí asesoría legal, ¿verdad? Tenemos un abogado que estudioso de las leyes, que se ha venido formando buenísimo, muy bueno él, y es el que nos va también a ustedes guiando en la parte legal, porque hay que cuidarse de eso.
2: Sí.
0: ¿Verdad, profe?
2: Sí, señor. Y además maneja lo que es la resolución del autismo y las personas con discapacidad, ¿verdad? En la charla que hemos realizado anteriormente, abordamos ese tema, cómo defender nuestros derechos de nuestros hijos, porque a veces no lo sabemos defender, no conocemos la ley, y entonces chocamos. ¿Quién está ahí? El asesor legal, que es el doctor Paraqueima, Jesús Paraqueima, quien aborda esa parte, ¿verdad? Informativa para los padres representantes, para que pueda. Mire, ¿cuántas veces no hemos tenido representantes? No me quieren dar el cupo. No me quieren dar el cupo porque es un niño autista. Uh-huh. O estoy trabajando, no me quieren dar permiso para y llevarlo a la terapia. ¿Usted conoce la ley? ¿Usted le dijo a la institución donde usted trabaja que usted tiene derecho a llevar a su hijo? Nosotros le damos su constancia de asistencia los días que tiene terapia y tiene el deber de darle el permiso según la resolución en su artículo 11. Dice que todo representante o cuidador de la población neurodivergente tiene derecho, ¿verdad?, a asistir a su hijo o progenitor o familiar a una consulta terapéutica cada vez que lo solicite el terapista. Entonces, cuando tenemos desconocimiento de la ley, entonces ahí es que nos abordan a nosotros. ¿Cuántas veces le he dicho a los representantes? Mire, nosotros tenemos, los niños con neurodivergentes no pagan pasaje. Yo voy a Barcelona, monto mi autobús. Ella no paga, saco mi carnet.
0: Qué importante tener ese carnet, ¿verdad?
2: Nosotros hemos hecho jornadas de certificación para que todo el mundo, ¿verdad? Es de forma gratuita, no pagan nada, para que tenga su carnet de discapacidad a la población neurodivergente o con discapacidad anteriormente dicho. Pero debemos tener conocimiento de la causa.
3: Por aquí preguntan, ¿cómo orientar a los padres a detectar alguna dificultad de aprendizaje? ¿Existe algún programa de parte de ustedes para el apoyo psicopedagogo para los docentes e instituciones públicas, entendiendo que los sueldos y salarios no son lo suficiente también?
2: Bueno, nosotros estamos a la disposición, ¿verdad?, de acudir a cualquier escuela, ¿verdad? A darle las charlas informativas a los padres representantes y a los docentes, ¿eh? En la parte de cómo abordar el conocimiento de la población neurodivergente, el conocimiento de las adaptaciones curriculares, el conocimiento a los padres y representantes, cuáles son las señales, las posibles señales que arroja alarma para que tú puedas abordar y llevarlo a un especialista como es el neurólogo o el psicólogo, que son los, y el psiquiatra neuroinfantil, quienes son los encargados únicos de hacer un diagnóstico. Una psicopedagoga no puede decir, tiene autismo, ¿no? No puede. Ni la terapeuta conductual, ni la terapeuta ocupacional, no. Nosotros podemos decir que tiene dificultades la terapeuta conductual, la parte de conducta. La terapeuta ocupacional, en la parte de terapia ocupacional, no maneja la psicomotricidad fina, camina la psicomotricidad gruesa, se le dificulta caminar, eso sí lo puede evaluar él, pero no diagnosticar. Zapatero a su zapato.
1: El problema de aprendizaje, primero que interviene o que da la señal que existe algún problema de aprendizaje, es el docente, es el primero que da la señal. Y el docente entonces debe elaborar un informe para acudir a un psicopedagogo. Si en el caso de la red, nosotros manejamos precios solidarios y si no tiene recursos, bueno, buscamos la manera de ayudar. Sí. Lo importante es ayudar.
3: Con respecto a lo que es concientizar, ¿qué programas tienen o qué redes utilizan? Porque nos acaban de dar un ejemplo de lo que es cuando alguien desconoce sus derechos y sus leyes en todo lo que es este mundo azul. ¿Cómo hacen para concientizar o cómo la gente puede saber este tipo de conocimientos que ustedes lo tienen, obviamente, pero ellos no lo saben y a la hora de, por ejemplo, se monta un carro y pagan sus pasajes? Porque hay un derecho que lo respalda, hay una ley que lo respalda, tanto como para el caso de las terapias, que a veces se lo hace un poquito engorroso por no tener el conocimiento. ¿Cómo ustedes hacen llegar ese conocimiento a toda la comunidad?
1: Bueno, allí vamos a tenemos ciertas dificultades. ¿Por qué? Porque se ha llevado la información, pero a las escuelas, ¿me entiendes? La red de apoyo no tenemos ni siquiera todavía un mes que iniciamos como tal. Claro, estamos juntas desde que empezó Casita Azul, ¿ok? Y se ha llevado la información a las escuelas por Casita Azul. Ya sería cosa de nosotros en la red de apoyo organizar y a través de ustedes será invitar a la población para tener un conversatorio. Sería interesante planificar y hacerlo de manera gratuita para que la información llegue.
3: ¿Qué mensaje le pueden dar a esa madre o a ese padre que se encuentra en una situación donde automáticamente en su mente piensa y cree que está solo en esta situación que está atravesando con su familiar? ¿Qué mensaje les pueden dar?
1: Que no está solo. Que no está solo. Sabemos perfectamente que en Casita Azul, por ejemplo, que es el ente gratuito, tienes que ir, te anotas para luego ser llamado. Pero si tú necesitas un apoyo, necesitas información, que te guíen, un acompañamiento, les aseguro que cualquiera de las especialistas que estemos aquí, que estén allá o en la red de apoyo, le vamos a brindar la ayuda. Sí. Sin importar.
4: Lo importante es buscar ayuda.
1: Sí.
4: No te quedes con eso guardado, no te lo calles. Créeme que siempre va a haber alguien queriendo escuchar, queriendo brindarte la mayor orientación, exacto. Entonces es importante que no te quedes en casa y aquí estamos nosotras como especialistas para tratar de ayudar en la mayor posibilidad, tanto a los niños como a los padres representantes, y es importante que lo tengan presente.
0: No se quede callado, no tenga pena y no se quede en su casa, pregunte. Usted conoce los colegios, pregúntele a la maestra, mire, usted conoce de alguna persona que me pueda ayudar, algún psicopedagogo. Si usted sabe de alguien que le apasiona este tema y es su vecino, es su amigo, a veces no es amigo, pero lo conocemos, pregúntele. Yo estoy segura que cualquiera madre, padre, tío, abuelito de un muchacho neurodivergente o neurotípico le va a dar la orientación. No, yo le digo que de verdad cualquiera que tenga en su familia un muchacho con condición le va a decir a usted, mira, busca ayuda en tal parte. Privado en tal parte, y si es público en tal parte, si no tienes plata, anda a tal lado, consulta con esta, allí está la profesora. La profesora la conoce todo el mundo, la profesora Elizabeth, todo el mundo la conoce. Usted la ve en la calle, pregúntele, profe, abórdela. Ella, mire, esta señora apuradita como anda todo el tiempo con Michelle corriendo para allí y para acá, ella se para. Entonces, profesora, mire, tengo este problema, y ella le va a decir, la va a guiar, porque es una persona bastante, es muy empática la profesora Elizabeth. Empática y simpática. Entonces, vamos a un corte, me indica el operador de audio, y regresamos en breve con más de estas mujeres maravillosas.
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2: 8 y 11 de la mañana y nos encontramos en la grata compañía de la Fundación MIB o MB. ¿Cómo sería ese caso?
3: MB, son las iniciales de mi nieta.
2: Ajá. MB.
3: Mis dos nietecitas, Michelle y Valeria. Una chilenita que está lejos, puro llamada.
2: Por aquí tengo una pregunta, ¿cómo evitan el desgaste emocional o la sobrecarga del trabajo dentro del equipo? ¿Cómo hacen? Porque sabemos que están diariamente en esta labor, ardua labor, no es fácil, y hay que concientizar a toda la población con respecto a esto. Pero ustedes, ¿cómo hacen? Como líderes en este movimiento aquí en Peñalver y Píritu, ¿cómo hacen para evitar el desgaste emocional?
4: Bueno, nosotros tenemos una técnica muy importante. Nosotros nos reunimos, conversamos, nos tomamos unas copitas de vino, hacemos un sancocho, ¿ve? Y hablamos.
2: Es una terapia.
4: Sí, una terapia. Hacemos karaoke, ¿eh? Esta es nuestra forma de relajarse, ¿eh? El compartir. Mira, a veces no nos vemos un día, pero inmediatamente nos encontramos. Y nos reunimos, intercambiamos opiniones.
5: Siempre buscando apoyo.
4: Sí, porque lo que uno, a veces la experiencia te da, a otra que está empezando, ¿verdad? Es bueno para que vaya avanzando en su especialidad, orientarlo, pues. Pero nosotros siempre andamos full de relajada. Así que.
6: La profesora dice que ellas mismas implementan un spa entre ellas y una le pinta las uñas a las otras y la otra le saca las cejas y se hacen tratamientos de belleza y así se van relajando ahí entre ellas porque sabemos que esta actividad, profe, es desgastante porque ustedes se cargan tanto físicamente como emocionalmente porque estas son mujeres que son madres, que son abuelas, que son tías, que son, algunas son mamá y papá, y entonces vienen cargadas también de los problemas del hogar y los de la cotidianidad, aparte de cuando vayan ahí y empiezan en el aula a atender a sus muchachos, allí también, no se crea, se cargan también de lo que trae el muchacho, porque a veces el niño no le dice a su mamá y a su papá lo que está sintiendo en ese momento, pero se abre con la especialista y le dice, lo que está pasando es esto. Porque todos le dicen es profe, a todas le dicen es profe. Profe, es que tengo esto, profe, es que no puedo agarrar el lápiz, es que no sé escribir, no puedo escribir porque me duele la mano. Entonces, ay, aquí este muchacho tiene una dificultad con la motricidad fina. Profe, es que cuando camino me voy de lado. Entonces, aquí está un problema con la motricidad gruesa. Y así, no tiene equilibrio. Es que hasta adultos que no tenemos equilibrio a veces, que nos vamos del lado y bueno, ¿por qué está pasando aquí? Pensamos que es la cervical y vamos al médico y no es la cervical, es el oído. Entonces así vamos poco a poco. Entonces paso a paso nos vamos descubriendo. ¿Por qué? Porque yo vivo ese mundo azul-naranja, ¿verdad, mi profe? Entonces de verdad que ha sido un honor, un placer tenerlas aquí y ya fuera del aire nos estamos poniendo de acuerdo para hacer actividades en conjunto que beneficien, totalmente gratuitas, que beneficien a toda nuestra población neurodivergente y neurotípica que tanto apoyo necesita. Como venimos reiterando y lo están diciendo nuestras especialistas, no se quede callado, busque ayuda. No se haga la vista gorda de cuando su muchachito le presente alguna dificultad. Porque lejos de ayudarlo, usted lo que no está es acomplejándolo y está poniéndole límites a que él no se desarrolle. Ahorita la profesora Carmen hablaba de un caso que la muchachita presentó una dificultad y la llevó.

0: parroquia y que la gente comience a quitarse ese chip de que esto es un tabú y es una realidad que hay que afrontar. He conocido casos también donde las personas se deprimen y más que todos los representantes se encierran, lloran, no saben qué hacer con esta situación, pero para eso está este equipo de mujeres luchadoras que Dios ha puesto esa visión en su corazón para seguir adelante con este gran proyecto y este gran propósito que sé que será de bendición para muchas personas y para toda la comunidad.
1: Con todos ustedes por la invitación y quedando pendiente por ahí un tema muy importante que es la alimentación sin gluten.
2: Bueno, profe, desde ahora mismo vamos a hablar con nuestro productor para que agende una entrevista y hablemos allí de alimentación para nuestros chicos neurodivergentes y neurotípicos, gluten free.
1: Sí, merienda saludable.
2: Merienda saludable, cómo hacerla en casa, para aprender cómo hacerla en casa, puesto que a veces es difícil con la economía adquirirla en lugares comerciales, pero aquí tenemos buenos emprendedores que dan unos precios accesibles,
1: Sí.
2: bien asequibles, donde podemos comprar y son gente que está capacitada y que maneja eso, es decir, que no le van a meter gato por liebre. Cuando le diga es gluten free, puede confiar que su muchacho está comiendo un alimento saludable, balanceado, con los nutrientes que necesita y que no le va a alterar la microbiota, ¿verdad, mi
1: Sí,
2: profe?
1: señor.
2: Ajá,
1: Mira lo
2: entonces,
1: importante que es tener
2: ajá.
1: la microbiota en sana paz.
3: Entendiendo que nuestro segundo cerebro empieza por el estómago y lo que no sabemos se investiga. Hoy en día hay tanta información en lo que es el internet que no necesariamente necesitamos tener la mejor economía para poder entender que podemos hacerle cositas saludables a nuestros niños. Entonces, bueno, eso también es sumamente importante.
1: Bueno, recuerda que un diagnóstico a tiempo podemos lograr muchas cosas.
2: Profe, para ya para despedir, dé su número de teléfono, el número donde puede localizar a la Red de Apoyo Integral MIB, donde puede hablar con Elizabeth Sucre.

0: y plantearle su caso y, bueno, de ahí arrancar a un diagnóstico certero y con gente de calidad que lo va a orientar. 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
1: 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Estamos a la orden para cualquier consulta y apoyo a tiempo.
0: Bueno, agradecidos con sus explicaciones, al agradecimiento eterno a Elizabeth Sucre, a Carmen Alvarado y a Diana López, quien hoy nos han acompañado. Sabemos que es un equipo de mujeres multidisciplinario, muchas mujeres allí, profesionales, que se han ido formando para prestar el mejor servicio, con calidad, con una vocación, bueno, una super vocación, diría yo. Pero no podemos tenerlas a todas aquí en los estudios. De verdad, muchísimas gracias.
2: Gracias a ustedes por la invitación y por compartir este pequeño espacio, que es importante que todos conozcamos un poquito. Estamos a la orden, ya saben, pueden contactarnos, buscar de nosotras. Tenemos buenos precios bastante solidarios. De igual manera está Casita Azul, así que lo importante es que siempre busquen apoyo, busquen ayuda y que no se reserven ese diagnóstico de su niño.
0: Sí, cuando son las 8:20 de la mañana, vamos a música y ya regresamos. No sea parte del dial de la 98.5 FM. Somos Tropical, somos como tú, gente insuperable.
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créeme, a mí lo que más me choca es que esa malagradecida, yo pensaba que me iba a dar un nietecito con los cabellos rubios y los ojos rubios y los dientes rubios, así como Troy Donahue.

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1: Sí, 8 y 27 de la mañana, ya casi nos vamos, ya casi finalizamos el programa, Nazare, pero muy interesante, muy productivo, educativo y de verdad de mucha formación.
2: Sí, el agradecimiento absoluto a todo el equipo de producción. 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Mañana nos volveremos a encontrar para compartir el primer café de la mañana y cuando son las 8 ya con 28 minutos, la entrevista fue muy amena y de verdad se nos fue el tiempo rapidito. Nos vemos mañana, un excelente y productivo jueves para todos, sigan en sintonía de Radio Tropical 98.5 FM. Lo dejamos ahora con nuestro bloque de cierre legal, producido por José Brito. Hasta mañana, Zona Oeste. Chao, chao. 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
3: Llegamos gracias a la Dirección General de Jonathan Ron.
4: Administración, María Eugenia Mejía. Producción General y Operación de Audio, José Brito.
3: Producción del programa, Joan Rivero y Renzo Morales.
4: Moderadores, Paz Nazaret Díaz y José Carpio.
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0: Buenos días. ¿Cómo amanece mi bella gente de Píritu, Puerto Píritu y, por supuesto, de toda la zona oeste del estado Anzoátegui? Como siempre, con el ánimo al 100%, porque lo bueno trae lo bueno. Transmitiendo desde pleno corazón de Puerto Píritu, municipio Peñalver, estado Anzoátegui, Venezuela, para el mundo entero, a través de online, radiovox.com.fe, y solamente en minutos ya se enciende el live, arroba Humberto Guerra 4470 por TikTok. ¡Súbele, chuchu!
1: Estoy que a mi meta voy a llegar. Yo sí puedo,
0: dicen todos nuestros conductores de las diferentes líneas de carro por puesto. Para arriba, para abajo. Espíritu, Puerto Espíritu, Pachaquito, Nuevo Unar, La Cerca, Javillote, Medianía, Latillo. 8:38 minutos de la mañana, marcando nuestro digital. Por ahí viene el águila, dando vuelta. Ya nos va a traer informaciones importantes. Como también dicen siempre, yo sí puedo. Todo nuestro equipo técnico en la dirección general, Jonathan Ron. En la administración, la reina del emprendimiento, María Eugenia Mejía. ¡Ay, Dios mío! ¡Y ese grito! ¡Dios mío, María Eugenia! En la producción, el dinámico, el activo, José Brito.
2: Con valor al 100%,
0: el terrible, el dinámico. Hoy emocionado porque vino Dulcimar, el terrible Chuchu. Y este es su servidor, Humberto Guerra, certificado de productor nacional independiente 36.304 del Ministerio de Información y Comunicación. Ministerio de Información y Comunicación de la República Bolivariana de Venezuela. Así sí, Chuchu. Serio, Chuchu, serio. Bueno, hoy miércoles 17 de septiembre del 2026. Ya avanzando septiembre, ya este año se va a ir. Así que muy atento. Lo que no hiciste este año, bueno, lo harás el año que viene. Si no lo haces, porque no quisiste. Porque los sueños siempre se hacen realidad. Cuando usted dice, yo sí puedo, claro que sí. Cuando se levante en la mañana con el pie derecho, lo primero que tiene que decir es, buenos días a la vida, gracias Dios mío por un día más. Y decir, yo sí puedo. Hoy estaremos conversando con Daniel Fer, actor, dramaturgo, director y facilitador de teatro, en el marco de la presentación de la obra de teatro Muestra Montaje del Yo al Ser. Interesante. Y también con nosotros una de las participantes de la obra, nuestra queridísima Dulcimar Guarepe. Con ellos vamos a estar conversando solo en minutos. Y nos vamos con titulares porque tenemos que estar bien informados.
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0: 8:40 minutos de la mañana, marcando nuestro digital en cabina. Noticias extremas nacionales. Hoy corresponde surtir a vehículos y motos con terminales de placa 7 y 8. INAME prevé lluvias y actividad eléctrica en varias regiones de Venezuela este 17 de septiembre. Bueno, quiere decir que entonces no va a haber actividad eléctrica. Quiere decir que no va a haber corte, ¿será? ¿Ah? Va a haber actividad eléctrica. ¿Ah? Hay algo eléctrico entre tú y yo. Ajá. Ay, Dios mío. Se lo vamos a dedicar a la gente de Corpoel, ¿eh? ¿Ah? Mire, y que se perdieron unos kilovatios. Yo no sé. Águila, búscate kilovatios. Ajá. Va a tener que llamar a Mazinger Z, ¿vale? Ay, Dios mío, Chuchu.

mira, Chuchu, pórtate bien hoy, oíste, pórtate bien hoy. Algo eléctrico dedicado. Bueno, esa gente de Corpolé cómo trabaja, vale, claro que sí, yo no soy culpable. El culpable son a quienes no han invertido en el sistema eléctrico por años y años. Algo eléctrico entre tú y yo. Lo que no haya algo eléctrico entre tú y yo son los docentes, porque denuncian salarios de hambre y escuelas deterioradas en inicio de clases. Ay, Dios mío. Ministra de Educación Universitaria afirma que el ingreso de un profesor titular en Venezuela está llegando a $500. Ah, bueno, mejoraron a los profesores, ¿no? Dicen aquí, según la ministra de Educación Superior, $500 el ingreso. Bueno, no está mal, está bien. Así que bueno, tampoco es que está bien, ¿no? Porque es que aquí, mira, hay que ver, chicos. Hay que ver cómo la inflación nos está comiendo estos días, Dios mío. ¿Qué está pasando? Mientras tanto, bueno, dicen que, bueno, vendemos petróleo y sale Trump diciendo por allá que somos felices y que está entrando dinero por montón y a millón. Y dicen que ahora se van ahora también cargamentos de aluminio y de oro y aquello. Y mientras tanto, el pueblo mamando. 8:43 minutos de la mañana. Mira, Chuchu, ¿cómo es que? Bueno, vamos, no se la vamos a poner hoy. Hoy no nos vamos a poner a bailar cha-cha-cha con los gringos, ¿verdad? No, hoy no, Chuchu, no. PDVSA y la estadounidense Continental Rausers firman memorándum para desarrollar el bloque Ayacucho 2 en la faja del Orinoco. Mientras tanto, el venezolano se tiene que fajar para poder conseguir $100.

0: van a empezar, porque si Cachea no fuera bueno, el comerciante no tuviera Cachea porque no va a perder. No, tengo que aumentar porque pierdo. Ah, está bien, y el bolsillo del venezolano no pierde. ¡Atención, atención, Sunde! ¡Atención, Sunde! Haga supervisión en Puerto Píritu, porque hay comerciantes, algunos, que ofrecen un producto a un precio, y si va por Cachea, otro precio. TCJ declara sin lugar acciones contra reforma de ley de hidrocarburos. Venezuela necesita hasta 21 mil millones de dólares para la recuperación tras los sismos, según informe. Familiares de presos políticos denunciaron el acoso y amedrentamiento por parte de grupos civiles armados conocidos como colectivos frente a la Embajada de Estados Unidos en Caracas. El monseñor Baltasar Porras aborda con la Asamblea 2015 la crisis social y los presos políticos. Oposición exige reestructuración del Poder Judicial para garantizar transparencia. Gobierno Nacional y la oposición reactivan hoy jueves el segundo ciclo de negociaciones. Mira, Chuchu, una pregunta, chicos. ¿Quién me podrá a mí responder esto? Los que vienen a la mesa de acuerdos, que bueno, me parece positiva porque siempre las conversaciones son buenas, se reúnen y luego siempre leo yo, no sé, ¿será que yo estoy mal? Dicen, llegaron al país los miembros de la oposición que integran la mesa de negociación. ¿Y qué? Y entonces por eso es que tardan tanto. O sea, no viven en Venezuela. La urgencia que tiene el país y no se quedan aquí para sentarse a conversar y analizar todo. O se van para el exterior, vuelven, van, vuelven. ¿Qué será? ¿Que no quieren vivir la crisis que vive el venezolano?
1: Es plata, ¿no?
0: 8:46 minutos. Una ola de protestas y cacerolazos ha estallado en múltiples regiones de Venezuela tras registrarse prolongados cortes de energía eléctrica que superan los 12 y hasta 18 horas diarias. Premio Nacional de Periodismo anuncia veredicto y honra a periodistas víctimas del doble sismo. Seguimos con informaciones en miércoles 17 de septiembre 2026. Venezuela busca acuerdos con operadores turísticos internacionales para atraer viajeros canadienses a Margarita. Mira, pero cuando hagan estos operadores turísticos y viajen por allá a hacer su fan trips, hacer su workshop, ¿verdad? De promover a Margarita y promover a Venezuela, es importante que le digan a esos turistas que van a venir del exterior que traigan entre sus cosas, cosas como linternas, plantas eléctricas y se preparen pues para la crisis, la falta del agua y hagan todo esto para que puedan vender a Venezuela como turismo extremo. Maiquetía opera el 50% de su capacidad tras reactivación de terminales temporales. Vamos a ver en economía, según el índice económico, el Banco Central de Venezuela, para adquirir un dólar está establecido, según el BCB, 847,44 bolívares. Ay, Dios mío. No digo más nada. Ya lo dijo la tía Chuchu. Ay, Dios santo bendito. Dicho. 8:47 minutos. Nos vamos con tal día como hoy.
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0: Tal día como hoy, miércoles, hoy 17 de septiembre, fallece Vicente Salias en 1814, periodista, médico y escritor venezolano, autor de la letra de la canción de nuestro Gloria al Bravo Pueblo, himno nacional de la República Bolivariana de Venezuela. También tal día como hoy es la primera edición de Hechizada, esa serie que tanto veíamos, ¿verdad? Hechizada. En 1964. ¿Recuerdan aquella hechizada? Hechizada no era la Mi Bella Genio, aquella no, esa no era hechizada. Hechizada era la que hacía con la nariz, movía la nariz y hacía magia. Y siempre, claro, así son. Mira, todas las mujeres en Venezuela, más de casa, hoy son hechizadas. Porque tienen que mover la nariz, plim, plim, plim, plim, plim, para rendir los reales, para poder comprar comida. ¿Ah? Hechizada, se cruzaba los brazos, plim, y desaparece. Cruza y aparece, plim. Todas las madres hoy, amas de casa, hoy son hechizadas porque tienen que hacer magia para rendir los reales, papá. El día como hoy se estrena la película de comedia ficción 100 años de perdón, coproducida por Alemania, Estados Unidos y Venezuela y dirigida por Alejandro Sanderman en 1900.

0: 1998. Tal día como hoy, 17 de septiembre, es Día Mundial de la Seguridad del Paciente. Día del Psicopedagogo. Saludamos a todos los psicopedagogos. Bueno, hace rato estaba la gente de la Casita Azul. A saludo para ellos. Para todos los psicopedagogos que laboran en nuestra zona. Los de la Casita Azul, los que están en el hospital, los que están en el CDI, los que están en las instituciones educativas. Una noble profesión. Día Mundial del Síndrome de Kreutzfeldt-Jakob. No sabemos qué es esto. Síndrome de Kreutzfeldt-Jakob. No sabemos, pero vamos a averiguar. Día Internacional de la Música Country. Día Internacional de la Fiebre Mediterránea Familiar. 8:49 minutos de la mañana y nos vamos con el tema. Lo tenemos por ahí, chuchu. De Taigo Navarro. Taigo Navarro es música cristiana, pero muy bonita, de verdad que sí. Y uno de los temas promocionales es lo bonito y lo bonito. Taigo Navarro. Recuerden que también tenemos información gracias a nuestro amigo Simón Bellorín. Hoy, Visiones de Lechería. Hoy va a ser esta exposición en el Consejo Municipal de Lechería. Estaremos recibiendo donaciones e insumos para apoyar las familias y vecinos afectados en La Guaira. Hoy, una gran exposición de Visiones de Lechería. Está participando, por supuesto, nuestro queridísimo artista plástico Simón Bellorín. Mira, Simón, ten cuidado, porque la última vez que Puerto Píritu llevó una obra fue el Morro Gallo para la Alcaldía de Lechería, para el Consejo Municipal, por cierto, y se partió en dos. Lo llevó Rafael Salazar. Yo, mira, lo bueno de haber vivido bien la vida es que recordar siempre todo, ¿vale? ¿Ah? Mira, se llegó Rafael y el alcalde de Lechería le dijo, señor Rafael, podemos exhibir el Morro Gallo en la Alcaldía de Lechería, en el Consejo Municipal, que está ahí vía el morro. Rafael, por supuesto que sí, bueno, vamos a promover. No, chico, al día siguiente se partió el Morro Gallo en dos por la mala influencia. 9:51 minutos de la mañana. Lo bonito, bonito. Suéltalo, chuchú.
1: A ver, yo digo

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1: Digital en cabina, 360 grados, de una vista increíble de nuestra hermosa ciudad desde Puerto Píritu. Bueno, queridos amigos, y como lo habíamos dicho, ya en nuestro estudio se encuentra el amigo Daniel Fert. Daniel Fert, ¿lo decimos bien? Fert.
2: Sí, así, ahí van.
1: Fert, actor, dramaturgo, director y facilitador de teatro en el marco de la presentación de la obra que lleva por nombre, obra de la muestra y el montaje del Yo al Ser. Una obra de teatro que se va a estar presentando en Píritu. Esto va a ser el día de mañana, 18 de septiembre, en la Casa de la Cultura de Píritu, bajo la dirección y facilitador de Daniel Fer y la agrupación teatral Cangrejo Cojo. Muestra, taller, montaje. La entrada es libre, nadie le va a cobrar. Usted puede ir con su familia, con los amigos, o usted, si le gusta ver algo diferente, ¿verdad? Porque la gente ya no va al cine, chicos. Acabaron con los cines, el internet. Porque la gente ve las películas por el teléfono, se mete en la televisión, todo es por internet. Y pocos van al cine. Pero las obras de teatro en vivo es una experiencia increíble, ¿verdad? Que usted pueda vivir. Y en Puerto, en Píritu se está dando esta oportunidad y vamos a asistir, por supuesto, le invitamos a todos ustedes, pero vamos a conocer un poco más sobre esta obra y le damos la bienvenida también a Dulcimar Guarepe. Ella es participante de esta obra y bueno, con ella vamos a estar conversando por esto. Mucho éxito, muchachos, le dice Yonaise Suniet. Saludos, Yonaise, gracias, de verdad que sí. Bueno, Fernando, cuéntanos, Fernando no, Daniel, Fer. Pasa que mi hijo se llama Fernando, ¿vale? Tengo un Fer. Daniel, bienvenido a Plataforma Ciudadana y bueno, cuéntanos un poco sobre ti y sobre esta importante obra.
2: Bueno, muy buenos días a toda la audiencia, agradecido contigo, Humberto, por la experiencia, por la invitación. Nada, súper agradecido y contento de que ya mañana es el día de la muestra. Hay que recalcar que es una muestra, que no es todo el montaje en sí, falta mucho por trabajar, pero quisimos hacer esta muestra de lo que se ha trabajado en el taller del Yo al Ser, que lleva por nombre, este nombre es justamente por lo que somos y lo que nos atrevemos o nos convertimos en escena al interpretar un personaje. En este caso se van a presentar 7 fragmentos de 7 obras que están, bueno, están tomado muy cuidadosamente, respetando el texto de cada autor. Ahí va a ser un recorrido escénico, entrelaza dramaturgia clásica y dramaturgia contemporánea y también dramaturgia nuestra, venezolana. Lo que se puede nombrar, tenemos al español Federico García Lorca con su poema de romance de la pena negra. Tenemos a nuestro venezolano queridísimo maestro José Ignacio Cabruja con el monólogo de Pío Miranda, El día que me quieras. Tenemos al famoso La casa de muñecas con Nora dando su portazo y dejándole todo a Torvaldo allí con todo y niño y llave y anillo. De Henry Ibsen tenemos el famoso ser o no ser de William Shakespeare en Hamlet, el famoso monólogo introspectivo de esa lucha interna, ¿no?, que tenía Hamlet allí. Tenemos también algo jocoso para este pueblo que le gusta la diversión, le gusta lo jocoso, lo divertido en la comedia, y es El mal paso de Humberto Orsini.
1: Ay, yo me asusté, Vermont, cuando dijiste El mal paso, yo decía que era El mal paso Humberto Guerra. Ay, Dios mío.
2: El mal paso de Humberto Orsini. Y también tenemos un texto maravilloso, impresionante, de Óscar Acosta, también dramaturgo venezolano, titulado De parto. Bueno, es un monólogo, es la obra completa, se llama Papeles de Febrero, pero vamos a hacer el monólogo de parto.
1: Bueno, bien interesante. Ahora, Daniel, todo eso va a ser en una sola obra, porque sí, estás hablando de varios obras, ¿no? Varias obras. Sí. Va a ser como especie de un... ¿Cómo llaman ustedes en teatro eso? Es como, va a haber varias escenificaciones.
2: Varios fragmentos, así es. Son varios fragmentos en un solo montaje, y creo que esto es lo que convierte más interesante este montaje, ¿no? La división de cada fragmento, y como dije antes, está cuidadosamente tomado, hecho de una estructura aristotélica clásica, con un inicio, un desenlace y un fin, para que el espectador sepa por dónde va el asunto y a dónde termina. Porque, bueno, hacer un montaje de estos clásicos, de estos contemporáneos, es un trabajo. No es imposible, porque como dijo usted, yo sí puedo y ellos pueden, los que están participando, pero el tiempo fue poco. Entonces decidimos hacer algo más experimental, algo nuevo para el pueblo, para que conozcan estas diferentes propuestas, y fueron estos 7 fragmentos elegidos.
1: Ahora, Daniel, del yo al ser, ¿por qué del yo al ser?
2: Bueno, le explicaba al comienzo del yo al ser, por lo que somos y lo que nos convertimos en escena y cuando vamos a interpretar, que dejamos de ser nosotros para convertirnos en lo que el personaje nos pide.
1: Ah, o sea que es como una transformación.
2: Así es.
1: Del
2: así
1: yo
2: es.
1: Al ser. Y eso es importante inclusive para la vida, porque del yo así al ser, es. O sea, ¿qué eres tú y qué quieres ser, no?
2: Así
1: y
2: mismo
1: cómo
2: es.
1: Te vas a transformar en ese ser que tú quieres.
2: Así
1: yo
2: es.
1: Creo que es importante esta obra, que todos puedan asistir. Va a ser el mañana 18.
2: Mañana a las 5 de la tarde en Casa de Cultura en Píritu. La entrada es totalmente libre. Hay que aclarar que se ha pasado un frío lleno que dice que es mayores de 12 años. Evaluando bien el contenido de la obra, es para adulto. Es para adulto porque hay unas cosas introspectivas.
1: O sea, para adulto no, sino que mayores de 12 o para adulto. ¿Cómo es, para que estemos claros nuestra audiencia, si puede ir un niño de 13 años?
2: Bueno, no habría problema en que vaya, aunque no sería muy recomendable. Hay escenas que contienen violencia, hay escenas que contienen algo casi llegando a un desnudo. Entonces, bueno, ese tipo de cosas para cuidar.
1: Entonces tiene que ser mayores de 18
2: así
1: años.
2: Así es. Mayores de 18
1: años. Así que esto es bien importante, aunque el flyer dice de 12, pero es importante entonces la obra. Debe haber un control en la entrada, ¿no? Debe haber un control en la entrada para eso. Así que ya sabes, Chuchu, te van a pedir cédula cuando vaya para allá. Tú no puedes entrar, Chuchu.
2: Sí.
1: Ajá, cédula, para ver. No, está bien, chico.
2: La obra es para mayores de 18 años por el contenido que se está presentando.
1: Bueno, bien interesante todo ello. Tenemos mensajes por acá, vamos a leer algunos mensajes. Dice, saludos. Para el radar de las garras, en el que habla con el águila. Bueno, sí, vale, por ahí me llaman ahora y que el doctor Doolittle. Habla con el águila. El águila de Chuchu. Mira, Chuchu, ya, vamos a ver, chicos. Yo creo que Chuchu, no te vayas a disfrazar para ir mañana para la obra, porque eres Chuchu. Tenemos mensaje por acá, José Ángel. Dice, éxitos a todos.
2: Gracias.
1: Nos dice
2: gracias,
1: José Ángel. Saludos para gracias. José Ángel. Rosiris Alfonso. Hola, buen día. ¿Qué hora es?
2: Mañana a las 5 de la tarde en Casa de Cultura Píritu. Es importante que asistan a tiempo, que lleguen a la hora, porque se va a comenzar a la hora fija, a las 5, la muestra.
1: O sea, debe llegar por lo menos 15 minutos antes.
2: 15 minutos antes, haga su colita para que llene el aforo y esté ahí disfrutando.
1: Va a haber emprendedores, algo así, porque tú sabes, como siempre, ante la obra, porque si yo a Chuchu, tú sabes, para decir si es de refresco, cotufa,
2: bueno, de parte de nosotros no hay ningún patrocinador, no hay ningún emprendedor. Si algún emprendedor quiere llegar allá, bienvenido sea y vende allá.
1: Así es, mira, por acá dice... Saludos, Rosiris Alfonso. Saludos, Dulce. Te llevo una arepita con mortadela, ¿viste? Te llevo una arepita con mortadela. Bueno, la gente tiene que llevarse también su botellita de agua, ¿no? Su
2: claro, por supuesto.
1: Porque va a estar ahí de las 5. ¿Cuánto dura la obra?
2: Tenemos una duración como de 1:20.
1: Ah, 1:20,
2: sí,
1: o sea que...
2: 1:20, 1:15.
1: ¿Hay baños en las instalaciones? Sí, hay baños. ¿Va a haber el break? O sea, ¿va
2: no,
1: a haber el espacio?
2: No, eso no tiene que ir.
3: Solamente
2: eso es corrido. Eso es
1: corrido. ¿Hora y media?
2: Oh, sí, 1:20, 1:15.
1: 1:20 corrido, no hay... no hay break, así que bueno, vayan a disfrutarlo, llévese su botellita de agua o si quiere también se pueden llevar su galletita, ¿verdad?
2: Así
1: su
2: es.
1: Su galletita y todo eso.
2: Pueden comer. No. Esta es la sala del espacio libre donde te permite comer, disfrutar, reír, así llorar, es. Lo que usted quiera.
1: Mira, Chuchu, ¿qué es lo que te gusta comer a ti? ¿Qué es lo que vas a llevar, Chuchu? Paletti con caraota, ¿vale? No, ¿qué lleva eso, Chuchu? Porque vas a ahuyentar a todo el mundo, ¿vale? El teatro para Píritu y Puerto Píritu, así que ya saben, esta obra mañana. Saludos para Teresa Rodríguez, también saludos, cuéntenos, interactúen por acá también, mucha gente conectándose. La Morena, saludos, pásamelo, saludos a la familia González en Campolito 3 desde Chile, un fuerte aplauso para la familia González en Campolito 3, le envían por acá la Moreno o la Morena. En Campolindo 3, desde Chile. Oye, Puerto Píritu para el mundo entero. Plataforma Ciudadana del Espacio, que vincula a nuestra gente con el mundo entero, porque estamos en vivo a través de TikTok Live, @HumbertoGuerra4470, y por supuesto también a través de onlineradiobox.com.ve, radios.com.ve. Así que nos están escuchando en cualquier parte. Gabo, tu queque. Oye, tu queque. Gabo, tu queque. Mira. Ay, Dios mío. Saludos de Caracas, extrañando Puerto Píritu, nos dice Gabo, tu queque. Oye, vale, tu queque le dice que tú sabes la cartija aquí.
2: La cartija aquí.
1: En las casas hay bastante, Daniel, ¿oíste? Aquí, en las casas. Y ahorita también que hay lluvia, también los sapitos sí. Se meten en las casas.
2: Ay, no, terrible.
1: Sí, vale. Había una vez un sapito. Mire, esos sapitos entraban para allí, para acá. Así que ya saben. Bueno, saludos también, Albani y Verónica, saludos en cabina, saludos. Humberto, actorazo Daniel Fer, excelente escritor, también
2: gracias,
1: éxito.
2: Gracias.
1: Oye, tienes tu fanaticada, ¿vale?
2: ¿Ah? Algo así.
1: ¿Cuánto tiempo llevas en Puerto Píritu?
2: Bueno, yo viví un tiempo aquí, me fui a Caracas hace 3 años y regresé ahorita de nuevo.
1: ¿Cuánto tiempo viviste aquí?
2: Bueno, ¿de qué? 15 años, más o menos. Sí, bueno, he estado de allá para acá, de aquí para allá, pero sí pasé bastante tiempo aquí en Puerto Píritu.
1: ¿Pero no, eres nacido aquí en Puerto Píritu?
2: Soy de Guatire, soy de Miranda, pero me crié aquí, mis padres viven aquí.
1: ¿Pero te fuiste a los 15 años más o menos de aquí?
2: Sí, los 17,
1: bueno.
2: Más o menos.
1: Ah, bueno, está bien. Entonces quiere decir que tú puedes ser alcalde porque el que está aquí se va y después viene. Chuchu. Mira, salud. Nicolás Arias te dice por acá. Mira, Daniel, Fer, extraordinario, bueno, lo han dicho por acá, y joven, ¿qué edad tienes tú, Daniel?
2: 21 añitos, aunque todos dicen que tengo 30, 25, tengo más 21.
1: 21 años, y bueno, sí. y estás montando obras, te has dedicado de lleno al teatro,
2: así
1: ¿no?
2: Así es.
1: Saludos, te dice Nicolás Arias, dice por acá, y también, bueno, saludos, te están mandando, recuerda que estamos a través de TikTok Live, @HumbertoGuerra4470. ¿Cuánto tiempo llevas haciendo teatro, Daniel?
2: Llevo desde 2023, ya contando este año, son 3 años ininterrumpidos haciendo teatro para mi grupo, para Octava Estrella en Caracas, que prontamente también tenemos nuevos proyectos por desarrollar. Algo que me gusta mucho de esto es que en su mayoría, o mejor dicho, siempre que hemos hecho esto, han sido obras de estrenos. En este caso, bueno, con este montaje no son obras de estreno, porque quisimos montar textos ya conocidos, pero con el grupo sí han sido obras de estreno, escritos por mi persona, y eso ha sido maravilloso realmente.
1: Daniel, 21 años, pero ya eres dramaturgo, director y facilitador, o sea, también eres facilitador de teatro,
2: así
1: ¿no?
2: Es,
1: para los nuevos actores.
2: Así es.
1: Con 21 años y, bueno, ya ¿qué obras has montado ya anteriormente?
2: De mi autoría se ha montado una que se llama Ritmo del Dolor, que fue con la que estrenamos el grupo teatral Octava Estrella, que, bueno, cabe recalcar que se va a hacer un texto también, colé un texto aquí de un monólogo de esa obra en este montaje. Una que fue inspirada en El Principito, hace poco una comedia romántica y bueno, otras obras que están por allí inéditas, pero pronto, pronto, muy pronto, se irán estrenando y espero también traerlas acá a Puerto Píritu, a Puerto La Cruz y a Barcelona.
1: Así, el Principito no era aquel que vivía en un planeta, que
2: Así
1: era en la
2: mismo es,
1: galaxia y
2: así
1: vivía,
2: mismo es.
1: y entonces viajaba por todos lados, ¿no?
2: Así, en el B612, en el planeta B612, llegó al desierto del Sahara con el aviador y recorrió muchas cosas,
1: Así es.
2: dejando un gran aprendizaje.
1: Sí, señor, el Principito, una serie que, bueno, era muy, muy conocida, el
2: Así es.
1: Principito. Él siempre regresaba a su propio planeta, ¿no?
2: Sí, el
1: Él era el
2: B612.
1: único que vivía ahí era él.
2: Y la rosa. Y
1: Ah,
2: la rosa.
1: y una rosa, ¿no?
2: Y los baobab.
1: Que eran los Baibac.
2: Los baobab, unos árboles que crecían. Y yo siempre lo vi de la forma metafórica. Metafóricamente lo vi como esos malos pensamientos que crecen en nuestra mente y que tenemos que sacar a tiempo para que no nos haga daño.
1: Así que interesante, ¿ve?
2: Sí.
1: Es la visión que tú has desarrollado dentro del teatro, ¿no?
2: Así mismo es. Y a través de la lectura, porque es muy importante también leer. Es importantísimo leer e interpretar. Es una de las cosas que nos enseña el teatro. Interpretación, observación.
1: ¿Crees que la vida también forma parte de un gran teatro de uno mismo? Cada quien monta su propia obra.
2: Sin duda alguna, compartía una cita a William Shakespeare que decía que el mundo es un gran teatro y que todos los hombres y mujeres somos teatro. Sin duda alguna, la vida, la cotidianidad misma es un teatro.
1: Así es. Bueno, recuerdas, inclusive aquí, aunque no era teatro, pero siempre son los actores, ¿no? Cuando la gente hace televisión es como hacer teatro, ¿no? Solo que
2: En cámara,
1: en
2: en
1: cámara
2: cámara.
1: y en el teatro es en las tablas, pues, o
2: Así
1: sea,
2: mismo es,
1: en
2: en vivo,
1: vivo.
2: es otra experiencia, sin duda alguna, es otra experiencia porque es el ser en toda, es un ser puro allí transmitiendo todo en el cine, si te equivocas, pasa la escena, cortas y vuelves a repetir. Algo que me fascina del teatro es que si te equivocas, tienes que seguir
1: Tienes que
2: adelante,
1: improvisar, ¿no?
2: tienes
1: Y
2: que
1: seguir.
2: improvisar y seguir adelante.
1: Así es. Bueno, el día de ayer no tuvimos programa precisamente por la programación que había de corte de luz, que no sabíamos si era a las 9, las 10 de la mañana, y teníamos pautado a Daniel Fer, dramaturgo, director y facilitador de teatro. Pero también queremos resaltar el día de ayer, porque algo que, aunque son actores también, pero algo que movió mucho a Venezuela, que fue Radio Rochela. El día de ayer fue precisamente que se lanzó en 1959 la primera transmisión de Radio Rochela. Radio Rochela es interesante, todos los lunes
2: Muchísimo.
1: y hoy jueves de TVT, precisamente todos los lunes la gente esperaba la Radio Rochela, ¿vale? La Radio Rochela comenzó como la Gran Cruzada del Humor, así se llamaba, la Gran Cruzada del Humor, y después pasó a llamarse Radio Rochela. En ella, pues, era la parodia, ¿no? ¿Se puede decir que era una parodia, Daniel?
2: Sí, bueno, hermana, más allá de una parodia de la crítica que hacía, ¿no? La justicia, porque creo que de eso se trata el teatro y de eso se trata cuando uno va a escribir para teatro, para cine, para televisión, para novelas, para todo, es dejar una reflexión y hacer justicia, una crítica a lo que la gente no desea ver, que tienen que ponérselo de frente allí para que lo vea.
1: Necesitamos a Radio Rochela que
2: Así que
1: vuelva.
2: vuelo, por
1: Bueno,
2: favor.
1: saludo a Ciencia Media, a José Luis. Bendiciones, amigo Humberto, hermanazo. Saludos, hermano, para ti. Oye, tenemos que tomarnos un café. Saludos para María Topumo. Bueno, Radio Rochela, vale. Bajaba el telón, subí el telón. Bajaba el telón, subí el telón. Es la obra. Y aquí en Puerto Píritu hay una que tenía Radio Rochela, que era muy famosa, ¿vale? Con Kiko Mendive. Dios lo tenga en su gloria. Creo que falleció, sí, hace tiempo. Kiko Mendive, un gran actor. La mayoría de esos actores también eran de teatro.
2: Sí,
1: Pasaron a televisión.
2: una de las bases de la actuación es el teatro. Uno aprende muchísimo en el teatro, luego ya va evolucionando a ir al cine, en la televisión. Claro, hay unas cosas muy distintas. El teatro es muy exagerado. Es una de las cosas que a las personas muchas veces no les gusta. Oye, no, que el teatro es exagerado, que esto, que es lo otro. Pero es la esencia pura del ser humano,
1: Y lo
2: el
1: vas a
2: teatro.
1: disfrutar mañana viernes.
2: Mañana viernes a las
1: Hora.
2: 5. A las 5 de la tarde en Casa de Cultura. No se lo pierdan. Miren que la entrada es gratuita y no se repite. La oportunidad es mañana y no se repite.
1: Así es, así que ya sabes. Bueno, se repite, profesor, si de repente la gente dice, viene y le pide otra, si es muy buena, hay que
2: Bueno,
1: verla.
2: ahí está
1: Hay
2: la
1: que ir.
2: agrupación Cangrejo Cojo para que haga su trabajo. Maravilloso equipo el que tienen allí, maravilloso grupo de teatro también.
1: Que se ha promovido eso, ¿vale? El
2: Sí.
1: teatro aquí, de verdad que se ha tenido un auge importante. Harold Salazar, saludos para mi querido profesor Daniel, te dice Harold,
2: Gracias,
1: por
2: Harold,
1: acá,
2: gracias.
1: ahora va a interactuar con ustedes. Bueno, ustedes recuerdan, lo tenemos, Chuchu, lo tenemos, la Rochela. Bueno, vamos a seguir entonces en esta amena conversación. Raúl Rochela fue el... Tenía ese tema de Notiagua. ¿Usted recuerda Notiagua? Ah, bueno, ese se parece a Puerto Píritu, Notiagua. También aquel personaje de Malula, ¿vale? Que Malula quería ser concejal, ¿vale? Decía, mira, vi, me crié en el cerro, nací en el cerro, pero con qué ganas me mudaría para el Caracas Country Club, decía. Hay mucho que... Aquí no, aquí dice, nací en el cerro, me crié en el cerro, pero con qué ganas me mudaría para Lechería. Así es. Bueno, ¿ustedes recuerdan? Notiagua, para... dedicado a mis panas de Hidrocaribe. Ah, de Malula. Ah,
3: bueno, suena. Yo hago el cerro, porque nací en el cerro. Me crié en el cerro y me eduqué en el cerro. Y mi primer mal paso lo di en el cerro. ¡Uy! Pero con qué ganas me mudaría para el Country Club.
1: Bueno, así mismo decía Malula. Malula, aquel personaje tan importante, ¿vale? Malula que quería ser concejal. Y el tema, aquel tema emblemático de la última audición, ¿recuerdan? La última audición. Así que bueno, nos vamos con Tiago de nuevo, otro tema, Chuchu. Nos vamos con Tiago y el tema ahora, hoy me siento bien. ¿Cómo se sienten ustedes hoy? ¿Cómo se siente, profesor?
2: Oh, muy bien, contento, emocionado.
1: ¿Cómo se siente nuestra queridísima Dulcimar? ¿Cómo se siente?
4: Excelente, hoy ha sido un maravilloso día. Bueno, amén. Siempre son los días maravillosos.
1: Todos los días, porque hay que ser positivo, hay que ser positivo. Hay que ser positivo. Mira, hoy en día, ¿vale? Hay que, mire, usted tiene que sentarse y respirar profundo. Los venezolanos nos hemos vuelto algo así como del yin y el yang, algo así como maestros del Buda, no sé, algo especial. Porque mire, cuando llega un comerciante y te dice, esto cuesta 10, pero con cachea cuesta 20. Tú te le quedas viendo así nada más. Ajá. Te le quedas viendo y te muerde los labios para no decir nada. No pelees, Humberto, no pelees. ¿Ah? Porque mira, es que ay, Dios mío, cuando tú vas a comprar la mantequilla, mira, ayer acompañé a mi esposa a comprar en la tardecita. Vamos a bajar, pues, a la mantequilla. Yo fui a hacer un mandado el domingo. Me costaba 1.100, 1.200, me costaba 2.230.
4: El doble.
1: Ay, Dios mío, ¿qué es esto? Y con razón, y me dice, ¿qué es esto? ¿Y que tú crees que con lo que tú me das me alcanza? Chuchu. Mira, lo tenemos, Chuchu. Saludos para mi querido profesor. Estamos en vivo a través de TikTok Live, @HumbertoGuerra4470. Saludos para profesor, bueno, Harold Salazar. Gracias, salúdalo, Harold. Salúdalo. Profesor, pues está en vivo usted también.
2: Gracias, Harold. Saludos a todos los que están oyendo y viendo el live. Gracias okay. Por sus buenos deseos.
1: Harold, te está mandando Harold. Publica de nuevo, dice por acá, ya lo vamos a decir. ¿Qué recuerdos? Dice José Luis, la información de la obra teatro. La vamos a estar repitiendo cada momento, ¿ok? Bien atento con ello. ¿Estamos listos? Tenemos a... Porque aquí me informaron, mi productor me dijo, no se dice Taigo, se dice Tiago. Tiago Navarro, y el tema, hoy me siento bien, suéltalo, Chuchu.

0: Vivo.
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0: 9:22 minutos de la mañana, marcando nuestro digital en cabina, 360 grados, de una vista increíble de nuestra hermosa ciudad de Puerto Píritu. El mar está tranquilito, ¿vale? Como decían los pescadores, como un plato, ¿vale? Por cierto, bueno, ayer hablando con algunos amigos pescadores, esta semana que viene o el fin de semana me voy a ir a pescar, ¿vale? Aquí a la boca de la laguna, está saliendo lisa, bastante lisa, grandecita, ¿vale? La lisa, sabrosa. Me dice un pescador, bueno, no, yo me voy, se va siempre como a las 2, 3 de la tarde, se regresa como a las 2 y regresa como a las 6. Se trae, me dice, no, a veces traigo como 10 kilos, 6 kilos, está saliendo, ¿vale? Está saliendo la lisita, porque se ponen ahí en la boca todos los pescadores y ve que la laguna es bondadosa con su pueblo, le da alimento, porque unos 6 kilitos de lisita sirven para la cena, para el desayuno, ¿verdad? Una lisita así, a mí me gusta frita, no me gusta mucho asada, me gusta frita, así fritica, si es asada, bueno, tiene que ir con su aliñito, tú sabes, tú sabes que uno es un mal pobre, ¿vale? Pero uno le gusta ir con su aliñito. Dulce, ¿tú eres puertopiriteña?
1: Por supuesto. Nata de aquí.
0: ¿Te gusta la lisa?
1: Por supuesto, bien frita, tostadita. Eso sí, tostadita.
0: Con un limoncito,
1: ¿verdad? Con limón. Casadito, divino.
0: Una arepa bien sabrosa.
1: Sabrosa. Ajá, eso es así.
0: Pero que no sea de maíz, porque de masemaíz no queremos ver más nunca.
1: No, ya, ¿hasta cuándo?
0: No queremos ver masemaíz más nunca, Dios mío, los venezolanos. Mira, bueno, vamos ahora a conversar con Dulcimar Guarepe. Dulcimar Guarepe es una joven también promotora cultural, ella es trabajadora con la cultura, con la danza, y ella está siempre en todo ese movimiento de teatro, ¿vale? Siempre está pendiente de la cultura y la tradición de nuestros pueblos, de su gente. Y bueno, cuéntanos un poco sobre esta experiencia. Eres participante del taller, ¿verdad? ¿Qué se está dictando? El taller se llama... ¿Perdón?
2: El montaje es de la muestra del taller
0: Yo al Ser. Entonces cuéntanos un poco sobre esta experiencia, Dulcimar. Ahora en esta etapa de, ¿cómo diríamos? Actriz, ¿no? De teatro. Actor de teatro.
2: Actriz
0: de teatro.
1: Sí, bueno, buenos días a todos. Este es un placer estar aquí. Y bueno, en mi experiencia ha sido una muy bonito recorrido por parte de todo el taller que se ha realizado todos los sábados. Se culminó el sábado pasado, un bonito cierre, a pesar de que llovió ese día, sí. Pero fue excelente. Bueno, venimos trabajando mediante la proyección, vocalización que nos ha dado nuestro profesor Daniel Fer, que una maravillosa persona, de verdad que ha cumplido nuestras expectativas como tal, ya que es un muchacho joven. Y bueno, como lo has dicho, me gusta incentivar a las personas a que vengan, porque sin cultura no somos nada. En realidad, la cultura es todo y, como ya bien saben, me gusta ayudar a las personas, me gusta que se vea el movimiento cultural, porque es lo más importante. Aquí se ha perdido un poco lo que es la parte de la cultura. Y en ese marco, más que todo en el teatro, porque aquí siempre está reinando, como quien dice, la danza, que yo vengo de allí. La danza nacionalista siempre ha estado reinando aquí en el pueblo, muy constante, pero en la parte de teatro sí ha bajado un poco. Y empezó todo, fue cuando estaba el profesor, que en paz descansa, nuestro querido profesor Raúl Gómez, que es un excelente director. Pero él dio a conocer, abrió los ojos de muchas personas que estaban aquí con las vendas, de que vieron el teatro de otra forma, del teatro como es, porque todos estamos acostumbrados a lo jocoso, a lo chistoso, a ver un poquito de allá, un poquito de acá, pero cuando traen una muestra o cuando hay una escena de teatro verdadero, de seriedad, pues que de escritores internacionales, nacionales, es de otra manera, pues. Y muchas personas no están preparadas para ver la cruda realidad que pasa en todas esas escenas. Porque nosotros a veces, bueno, como buen venezolanos que somos, siempre estamos como que con lo chistoso y todo eso. Pero a veces a ver la cruda realidad en una escena te transforma en ese momento cuando ves todos esos tipos de obras de teatro. Y de verdad que espero que mañana asistan muchas personas para que vean eso. Van a sentir muchas emociones, se los garantizo. Vamos a transmitir muchas. También va a haber risas y todo eso, porque también siempre hay que meter lo jocoso, pues, para librarnos de todas las sensaciones que vamos a tener en ese entonces, tanto nosotros como los actores que somos los participantes, que le vamos a transmitir a todos los que nos vienen a ver ese día.
0: Así es, 9:27 minutos de la mañana, mensaje de texto que nos están llegando de WhatsApp a través del 0424-823-9890. Repetimos nuestro número de contacto en cabina, 0424-823-9890. Buenos días, saludos a mi hermano Daniel, bendiciones de parte de Simón Mendoza.
2: Ay, gracias, Simón, gracias.
0: Simón te manda saludos. Dice por acá también, bueno, saludos a todo Pedro Velázquez. Saludos, Pedro. Saludos, Pedrito. Saludamos también a Olga Zamora. Olguita, mi amor. Olga Zamora ahí en el sector Peñalver. La señora Olga Zamora. La señora del limón, vale. Bien sabroso. Saludamos a Olga. La madrina es Chuchu, vale. Chuchu, tus madrinas te abandonaron. ¿Qué pasó, Chuchu? Te abandonaron tus madrinas, Chuchu. Tu madrina Coromoto más nunca apareció. Tu madrina Anita Medina tampoco apareció. Tu madrina Hermelinda tampoco apareció. Entonces tienen a Chucho abandonado. Será por eso. No sabemos. Dulcimar, cuéntanos cuántas personas aproximadamente, cuántos compañeros están contigo en escena y que están haciendo el taller.
1: Bueno, somos aproximadamente 9 en escena, en el taller. De verdad que es del grupo Cangrejo Cojo, el que lo dirige, el director de este grupo es Adrián Soto, conocido como Gino Soto, porque Adrián es el papá. Y de verdad que este grupo que lo formó el maestro Raúl Gómez se ha mantenido un poco unido. Claro, hemos bajado un poco las presentaciones como tal, ya que, bueno, cada quien a veces está un poquito ocupado en las cuestiones y, bueno, todos somos adultos, trabajamos en diferentes áreas y, bueno, estamos tratando de reorganizarnos de nuevo para que sean más constantes estas presentaciones, Dios mediante, de traer muchos proyectos a Puerto Píritu. Como bien dije, hay que seguir incentivando, que no sea nada más del día de mañana y se quede allí. No, la idea es seguir continuando para que las personas les guste y quieran participar también, porque la idea es que también participen y vean, cónchale, quiero participar, quiero unirme, quiero esto, y de verdad que sería muy bonito de que hubiera varios grupos de teatro aquí para hacer máximas presentaciones, así como lo hacemos en el ámbito de la danza, pues. Pero sí,
0: así
1: eso
0: por
1: es lo
0: acá,
1: que se quiere.
0: Por acá envían saludos, Anki, saludos mi estimado Daniel, muchos éxitos en esta obra teatral, un abrazo desde Perú, Anki, Anki, no sé si se pronuncia así, Anki, desde Perú. Bueno, tiene fanaticada, profesor, también por allá por Perú, vale, saludo para Ander también. Si las personas, Dulcimar, si las personas quieren participar en este grupo de teatro Cangrejo Cojo, ¿dónde pueden dirigirse? ¿Cómo hace la gente para incorporarse?
1: Como bien dije, el director es Gino Soto. Siempre tenemos un flyer que se pasa por los estados para que puedan agregarse y participar. Pues antes del taller nosotros lanzamos un flyer de los que querían participar y de verdad que hubo una chica nueva, tenemos una nueva chica en el grupo. Gracias a Dios, le gustó, vino, vivió la experiencia. Y hablando de todo lo que ha sido el taller, no fue nada fácil, porque esto no es fácil, pero fue un bonito recorrido, fue una bonita experiencia y de verdad que me siento alegre porque ella se quedó en el grupo. Ella dijo, sí puedo, yo sí puedo, como dijo. Era muy intenso, nuestro querido profesor era muy intenso en clase, los ejercicios no eran nada sencillos, de verdad que no todo el mundo está como preparado, pues.
0: Es verdad eso de que a las personas que están en teatro, ¿no? Y en televisión, pero sobre todo en teatro, porque hay tanta improvisación, ¿no? El teatro no es como la televisión, como decía el profesor, que de repente la producción corte, comience de nuevo y aquello. Hay mucho agotamiento mental en hacer teatro. O sea, ustedes que actúan en teatro, además de eso, que tienen que aprenderse un guión, ¿no?
2: Un texto.
1: Sí, en realidad sí hay un agotamiento y un compromiso de memorizar un texto. No son de 3 líneas ni 5 líneas, es un texto bastante largo, por lo menos en la obra que voy a participar yo, que es Casa de Muñecas, con el querido profesor aquí presente. Lleva, es un pequeño fragmento, porque si hacemos la obra, bueno, va a ser 113 páginas.
0: Háblanos un poquito entonces de tu participación en Casa de Muñecas. Bueno, ¿cómo es esa, de qué trata esa obra?
1: Mi participación en Casa de Muñecas, para no darles tanto, es sobre una mujer que de verdad que era muy sumisa en aquella época.
2: Siglo XIX.
1: Ajá, en el siglo XIX. Y como que dijo, me liberé ya hasta aquí, voy a salir por mi propia cuenta y voy a dejar a nuestro querido marido, a nuestro querido Torvaldo. Y se empodera, pues pasa de esa sumisión, porque en aquel tiempo reinaba mucho el machismo, sí, de que la mujer es de casa y ya ella se queda ahí sin estudios, sin nada, y ella como que sale de esa zona de confort que todos vivían en esa época, que no era muy grata para las personas.
2: Sobre todo para las mujeres, principalmente sí, para las mujeres.
0: Sí, siglo XIX, sí, definitivamente.
2: La burguesa.
0: Había una época donde era el terrateniente y la mujer tenía que cocinar, no podía estudiar, no se podía, sino que tenía que cocinar, estar allí, pues como una muñeca, como dice Casa de Muñecas.
2: Exacto. Por eso mismo tiene la obra, porque ella es tratada como una muñequita de porcelana allí. Y además de que Henry Ibsen, un maestro, cuando publica la obra, muestra a esa época que las mujeres no eran un objeto, que eran seres humanos que tenían que tener una identidad. Y eso es lo que va, cuando Nora sale de esa puerta, ya va en busca de su ser, en busca de la identidad de ella.
0: Bueno, Dulcimar, entonces ya no vas a ser más muñeca en ninguna casa de nadie. ¿Ah?
1: Bueno, sí, allí van a ver o van a experimentar la transformación de lo que va a ser de una mujer sumisa a una mujer ya empoderada, como nosotros le llamamos actualmente. Y eso es lo que se quiere, pues, que las personas también tomen en cuenta, porque a pesar de todo, de que estamos aquí en este siglo, a veces, en algunos casos, no ahorita, se ve todavía lo que es eso, pues, de que la mujer en la casa y los hombres trabajan. Cuando ya ahorita, bueno, la mayoría, por lo menos en mi caso, soy de mujer empoderada, de que no nos quedamos solamente en casa. Salimos a revolucionar y a dar todo
2: de sí. A tener una identidad propia.
0: Es que así debe ser, es que entre dos siempre se construye, ¿verdad? Exacto, y que la mujer tiene que empoderarse. Bueno, la mujer venezolana es echada para adelante, ¿vale? La mujer. Y además que, mire, Espíritu y Puerto Espíritu, voltea para acá, Chuchu, está lleno de gente. Echados para adelante, hombres y mujeres. Que van con todo, claro que sí, porque la mujer puertopiriteña y piriteña, pues son mujeres hacia adelante. No quiero decir con esto que porque hay quienes se dedican al hogar, hay damas que se encargan del hogar, que es un trabajo enorme, porque dedicarse al hogar también, a criar a los hijos, a estar allí, eso también es un trabajo enorme. Pues era bueno, pero no aporta económicamente a la casa. Ah, bueno, pero dígame tú que la mujer que es ama de casa le cobrara al marido cuidar a los muchachos, acomodar la casa, llevar las riendas administrativas, es una empresa. Entonces imagínate tú que le cobraran, no alcanzan los reales para pagar. Va a decir, no, más bien me debe, ¿ah? Vacaciones, aguinaldo, horas extra, ¿verdad? Todo. Entonces imagínate tú, así que la mujer siempre adelante. Viene el próximo 21 de septiembre, Día de la Amistad, y para que usted exprese con cariño, porque quien son pareja, también tienen que ser buenos amigos y expresarse con amistad también, porque en la amistad nace el amor, ¿verdad? Así es. Amigo ratón del queso, ¿viste? Vamos con un tema musical. Vamos con un tema musical y ya regresamos con más de Plataforma Ciudadana.
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0: Ciudadana. 9:46 minutos de la mañana, marcando nuestro digital desde la cabina, 360 grados, de una vista increíble de nuestra hermosa ciudad de Puerto Píritu. Transmitiendo a través de la señal de Tropical 98.5 FM. Recuerda, somos Tropical, somos como tú, gente insuperable. Como insuperable es nuestra gente del teatro. Fuerte aplauso para ellos.
1: Gracias.
0: Dice por acá, vamos a buscar a nuestro profe del voleibol, Igor, de los Raptors. Buenos días, mi hermano. Saludos, se vienen sorpresa deportiva. Amén, amén, mi hermano. La gente del voleibol sacando el mate, se dice mate. El mate, no vamos a decir de jonrón porque ese es béisbol, pero mateando la liga, nuestra gente del voleibol. Oye, le vamos a vender ese eslogan a mi pana Perfume Guerrero. Mateando la liga, la gente a fuego lento, güey, te quema. Albani y Verónica, mira, dan café en esa función. Nos vemos allá, dice Albani. ¿Dan café, profesor?
1: Estamos cuadrando eso para dar café a la gente. Si llegan a tiempo, su regalo es que se tomen un buen vaso de café.
0: No, pero hagan una cosa, si la función es gratis, ¿verdad? La función es gratuita. Ellos están colocando su trabajo, su tiempo, su dedicación. Más bien, ¿ustedes tienen allá donde montar café?
2: Sí, sí.
0: Ah, bueno, entonces más bien uno se lleva 100 gramos de café. Lleva cada quien 100 gramos de café, ¿verdad?
1: Y listo.
2: Y azúcar.
0: ¿Tienen vasito allá? ¿Tienen vasito? Vasito.
1: Ahí vamos a tener todo.
0: Ah, bueno, ya sabes, así que llévese su cafecito.
1: Allí hay café y ganas de disfrutar. Ah,
0: ¿viste? Bueno, ahí está, ya, el café te van a dar.
2: ¿Qué más quieren?
0: Marley Méndez dice que va a ir por allá. Saludos a la Morena La Salsa. Estamos interactuando con ella, estamos en vivo a través de TikTok Live. Marlene Méndez, que también va para allá, la Morena en la Salsa, se va para el teatro. Dice por acá, deberíamos asistir con toda la familia. Claro que sí, asistan. Dice por acá, bueno, gracias a Albani y Verónica por ese regalo. Dicen por acá, para contrataciones, ahí tienen mis redes, Marlene Méndez. Para contrataciones de Marlene. Ajá, para hacer videos, fotos, todo lo que usted necesite. Ahí está Marlene Méndez. Búsquenla como @ Marlene Méndez a través de TikTok, La Morena de la Salsa, ¿ok? También tenemos por acá, bueno, saludos que están mandando. Saludos a mi profesor Daniel Fer y a mi hija Dulcimar de teatro. Gracias. El teatro es transformación, dice Dulce Cirilo.
1: Así mismo es. Participante, además, Dulce Cirilo, participante en el taller de montaje que se va a hacer ahorita. Así excelente.
0: La señora Dulce también es una mujer licenciada en cultura, ¿no?
2: Licenciada en cultura.
0: Mujer entregada, además, bueno, saludamos.
1: Entregadísima, no diría que no, entregadísima en lo que hace, apasionada, una mujer que de verdad sorprende en todo lo que hace.
0: Así es, y si no, pregúntenselo a Guarepe. Mira, también saludamos hombre de teatro en nuestro pueblo, como Domingo Alberto Tayupo. Como...

0: Alberto Tayupo, los hermanos Tayupo, fundadores del teatro en Puerto Píritu, ¿verdad?
1: Sí, Alberto Tayupo también está ahorita en el montaje.
0: Sí,
1: está en el
0: bueno, fíjate Alberto tú, es un hombre que se formó cuando la época de Kidio España, de aquellos festivales iberoamericanos, creo que eran de teatro.
1: Sí, sí, sí.
0: Que había en Barcelona. Ah, oye, sí, lo bueno se pierde, ¿vale?
1: Claro, lamentablemente.
0: ¿Ah? Lamentablemente, pero verdad que era el movimiento del teatro bellísimo con Kidio España. Kidio España y nuestra gente de teatro. Hace falta definitivamente, como siempre, aunque suene repetitivo, pero definitivamente que Puerto Píritu necesita un anfiteatro, no para el teatro, para la danza, necesita. Y el lugar perfecto y amplio para ello y hacer, vamos a pedir con calidad. Yo dije, no, ya está bueno ya de eso de que, no, que si el zinc se daña, repárenlo colocando otro zinc. No, frente al faro, frente a Poli Peñalver, hay un espacio de tierra ahí, enorme, detrás de la dirección de la Casa de Cultura, donde está la Dirección de Cultura, que ahí se puede hacer un complejo cultural.
1: Así es.
0: Bellísimo.
1: Así es.
0: Que se pierda de vista.
1: Así es.
0: ¿Verdad? En ese lugar, un anfiteatro, un área de vestuario, baños, una plaza, porque también está el microteatro, el teatro, la danza moderna en distintas manifestaciones. Así es. ¿Verdad? Nuestros cantantes, tenemos la sinfónica, y bueno, tenemos espacio, mira, bien bonito, ¿vale? Así que bueno, ojalá que cuando exista recursos en Peñalver, de verdad, se pueda hacer, o que la gobernación del estado, el gobierno nacional, nos dé ese regalo inmenso. Arinson Mato, saludo, Arinson, saludo para ti, hermano, saludo para Arinson Mata, el hombre que la está botando de jonrón con el pan, pan, pan. Sabroso, vale, búsquenlo. Mimosa Chop, saludo para Mimosa
1: saludo,
0: Chop.
1: Saludo.
0: Marlin, Dulce, si no es así, no te veo. Humberto el sábado en la playa, la limpieza de playa. ¿Sabes algo de eso? Dice por acá. Bueno, mira, te está reclamando Marlin, Dulce.
2: Sí, sí. Ajá. La tengo olvidada, yo sé que la tengo un poquito olvidada, sí.
0: Ajá, así que ya saben, le debes un cachito y un jugo y un café. Ajá. Bueno, lo del sábado es Día Mundial de las Playas, correcto, va a haber una jornada acá en Puerto Píritu, es organizado por FUDENA, ¿ok? Fundación de Defensa de la Naturaleza. Ahí estuvimos acompañando a esa fundación por más de 20 años y en la limpieza de playa, así que va a haber una jornada de voluntariado. Sobre todo ahorita en nuestras playas lo que hay es mucho microplástico, más que basura como antes. Oye, yo llegué a sacar ahí junto con el equipo de trabajo y todos los voluntariados, sacamos cocinas, colchones, cavas podridas ya de salitre. Y mira, hoy en día no se ve eso en nuestras playas. Hay sectores de playa sí que no tienen uso, como acá detrás de Poli Peñalver, que se acumula mucho de lo que va trayendo las corrientes, ¿verdad? Pues no tiene uso. En cambio, de lo que es el Boulevard Fernández Padilla, en esa área sí están los concesionarios y la tienen limpia. Así que bueno, atención, atención, nuestros amigos de servicio público, viene el Día Mundial de Playa y debería ser permanente frente a los kiosquitos del bulevar. Manden a desmontar todo eso, mucho monte, manden a limpiar esa parte, porque los concesionarios limpian la playa, le corresponde al municipio el área de servicio. Tenemos otro mensaje por acá que nos está llegando a través del 0424-823-9890. Vamos a darle lectura rapidito para que el profesor pueda darnos la información ya del evento, ¿verdad? Tenemos mensajes. Ok, vamos a ver. 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La cita es a partir de las 8, trae tu gorra, tu protector solar, tus ganas de cuidar nuestro hogar, Puerto Pinto, usted espera. 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Bueno, profesor Dulcimar. Profesor,
1: dígame.
0: La invitación para esta obra de teatro.
1: La invitación es mañana a las 5 de la tarde en Casa de Cultura Píritu. La entrada es libre. El montaje es para mayores de 18 años. Recuerden, se van a presentar 7 fragmentos. No hay tiempo, no hay corte. Es corrido, dura una hora, hora 20. Aproximadamente el montaje. Entonces nada, mañana a las 5 de la tarde, Casa de Cultura Píritu, entrada gratuita para mayores de 18 años. Por favor, asistan y bueno, para que disfruten de esta propuesta que trae la agrupación de Cangrejo Cojo.
0: Así ya saben que es completamente gratuita, 5 de la tarde, Casa de la Cultura, Dulcimar.
2: Bueno, espero que vengan todos, de verdad, y bueno, cabe recalcar que es mayor de 18 años, ya que va a ser unas muestras un poquito fuertes, pero los esperamos con mucho gusto, de verdad. Asistan, asistan.
1: Vayan con la mente en ganas de disfrutar. Vayan a disfrutar, a llevarse el mensaje, a experimentar todas estas sensaciones. El teatro es liberación y encuentro. Vayan allá a dejar todo lo que no les pertenece, todo ese estrés diario cotidiano, y encontrarse con ustedes y con estas estas maravillosas y fantásticas propuestas que tenemos para ustedes, para todo Puerto Píritu y Píritu y todo el estado Anzoátegui y todo lo que quieran venir. Así que vayan y disfruten, que lo importante es disfrutar.
0: Casa de la Cultura Píritu, 5 de la tarde, mañana viernes.
1: Mañana viernes, así es.
0: 5 de la tarde.
1: 5 de la tarde.
0: Debe estar a las 4 y pico, ¿yo?
1: Sí, 4:50 más tarde deben estar allá porque empezamos en la función a tiempo. Empezamos la función a tiempo.
0: Bueno, muchísimas gracias, Daniel Fer, por compartir con nosotros toda esta información. Gracias, Daniel.
1: Gracias a ti, Humberto, y a todo el programa.
0: Gracias a Dulcimar Cirilo por estar con nosotros. Bueno, queridos amigos, estuvimos trabajando con ustedes en la dirección general, Jonathan Ron. En la administración, María Eugenia Mejía. En la producción, José Brito. Y por supuesto, quien estuvo con nosotros aportándose de maravilla, cosa rara, chuchu, no sé en qué anda. Y este es su servidor, Humberto Guerra. Dios bendiga Venezuela, Dios bendiga Puerto Píritu. Llévatelo, chuchu.
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0: Estas son las 5 acciones más importantes que fueron noticia en Anzoátegui esta semana. Presidenta Delcy Rodríguez entregó modernización del Boulevard de las Empanadas y el nuevo Paseo de la Virgen del Valle en Puerto La Cruz. La obra cuenta con 32 locales gastronómicos rehabilitados, nuevas áreas de recreación y una escultura de 3 metros en honor a la patrona del Oriente, para el impulso del turismo y la economía local. Fue inaugurada en Lechería la novena Casita Azul de Anzoátegui. El nuevo centro atenderá de forma gratuita a más de 300 familias neurodiversas, ofreciendo consultas médicas, terapias especializadas y la primera sala sensorial SNUESELEN del país. Presidenta Delcy Rodríguez compartió con adultos mayores en la sede de Más Años Más Amor de Lechería, un espacio que garantiza atención médica, medicinas y recreación, una política que ha beneficiado a más de 100.000 abuelas y abuelos en la entidad. Presidenta Delcy Rodríguez resaltó que Anzoátegui registra un crecimiento del 86% en la actividad pesquera. Enfatizó que este incremento supera el promedio nacional y refleja la diversificación de la economía regional, gracias al impulso de las comunidades pesqueras. Gobernador Luis Marcano proyecta la colocación de 200.000 toneladas de asfalto para 2027, como parte del plan de consolidación vial, una estrategia para optimizar las rutas claves de la entidad que impulsarán directamente la actividad petrolera y el crecimiento económico del país. 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

Esta es la hora tropical. 12:21.

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Esta es la hora tropical. 1:22.

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0: Esta es la hora tropical. 2 y 17 minutos.
1: Carlos Vives, Shakira, Maluma.

Esta es la hora tropical. 2:33. Esta es la hora tropical. 2:33.

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0: Estas son las 5 acciones más importantes que fueron noticia en Anzoátegui esta semana. Presidenta Delcy Rodríguez entregó modernización del Boulevard de las Empanadas y el nuevo Paseo de la Virgen del Valle en Puerto La Cruz. La obra cuenta con 32 locales gastronómicos rehabilitados, nuevas áreas de recreación y una escultura de 3 metros en honor a la patrona del Oriente, para el impulso del turismo y la economía local. Fue inaugurada en Lechería la novena Casita Azul de Anzoátegui. El nuevo centro atenderá de forma gratuita a más de 300 familias neurodiversas, ofreciendo consultas médicas, terapias especializadas y la primera sala sensorial SNUESELEN del país. Presidenta Delcy Rodríguez compartió con adultos mayores en la sede de Más Años Más Amor de Lechería, un espacio que garantiza atención médica, medicinas y recreación, una política que ha beneficiado a más de 100.000 abuelas y abuelos en la entidad. Presidenta Delcy Rodríguez resaltó que Anzoátegui registra un crecimiento del 86% en la actividad pesquera. Enfatizó que este incremento supera el promedio nacional y refleja la diversificación de la economía regional, gracias al impulso de las comunidades pesqueras. Gobernador Luis Marcano proyecta la colocación de 200.000 toneladas de asfalto para 2027, como parte del plan de consolidación vial, una estrategia para optimizar las rutas claves de la entidad que impulsarán directamente la actividad petrolera y el crecimiento económico del país. 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
5: Cariño mío, tú sabes que eres mi primer amor. Por eso hoy te dedico esta canción. Románticamente, Omar Enrique y Legales. Right?

tenía que ser. Un tablazo. Right? Dice, quítese que usted es de ahí.

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1: 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Recuerden algo. 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A que si nosotros sacamos cuando se fracturan los niños, todos dolidos, en el hospital, ahí sí se activan y empiezan a dar dinero. Nosotros no, nosotros queremos hacerlo desde lo bonito que es ser fuerte. Desde lo bonito que es cuando ya nuestros niños están creciendo, verlos crecer, verlos crear, verlos sin la limitación que puede ser su condición. 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Nos vamos con buena música y ya regresamos.

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